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0: tiempos.
1: ¡7 y 15!

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1: Siete y 32.
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5: Siete y 37.

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1: Y 48.

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2: Y aquí llegó la reina, 8:30.

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1: ¡8:49!

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1: ¡Nueve y dos!

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1: Mueve y

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1: ¡9 y 16!

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1: ¡9 y 40!

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1: ¡9:43!

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2: Yes, y 36.

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0: 10 y 39.

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1: Yes, y 49.

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2: Dulce y tres.

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1: Y 11.

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1: Once y 26.

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3: Once y 43.

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0: 12.

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1: ¡12 y 7!

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1: 12
3: cadera.
1: 12 y 3.

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1: 12 y 47.

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1: Una
0: y doce.

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1: Una y 23.

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1: Una y 27.

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1: Una
2: y 45.

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2: Una
0: y

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2: ¡Dos y diez!

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3: Dos y 39.

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1: Este tema va dedicado a todos los padres. Espero que escuchen la voz de
0: sus hijos. 2 y 53.

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3: Dos y 57.

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0: Esta es la hora exacta. 3 de la mañana.

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1: Tres y cinco.

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1: ¡Tres!
0: ¡Y trece! ¡Eh!

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1: Tres y 20.

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1: ¡Tres y 40!

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0: Y 44.

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0: 3 y 57.

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1: Cuatro y seis.

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Cuatro y veinte.

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0: ¡4 y 29!

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4: Hoy jueves a las 9 de la mañana, declaró Roberto Sánchez a su salida de su local de campaña ubicado en el Jirón Tarma, en el cercado de Arequipa. Entonces, hoy lo esperamos a Roberto Sánchez sobre esos anuncios importantes que tiene que hacerle al Perú. Asimismo, van a participar el abogado del partido, Roy Mendoza, ¿no?, quien ya dio un balance, vamos a decirlo, del dinero destinado a diversos recursos legales, ¿no? Son cerca de 600 mil soles que se ha destinado a diversos recursos legales de Juntos por

0: el Perú. Así que esperamos a Roberto Sánchez y escucharemos atentamente lo que tiene que decir respecto a esta coyuntura, aunque ya sabemos por dónde va. Esperemos que haya algo nuevo, ¿no?, en su mensaje. Vamos con más información.
1: Sí, vamos con la participación del público aquí en Radio Yaraví con todas las voces. Estamos en línea, vamos con la participación del pueblo arequipeño a través de los 106.3 FM. No se olviden que nuestros números telefónicos son el 21-3172, 28-9952. Nos apuntan, por favor, con quién estamos en línea. Aló, buenos días.
2: Buenos días, señor Eli, señorita Stephanie, escuchando acá el Caballa.
1: ¿Qué tal?
2: Ha sido una denuncia también. Señor Eli, una consulta. La OMP creo que en las elecciones pasadas de los diputados ya no se podía hacer ese perifoneo de hacer, ¿no?, en Arequipa. Tenía una restricción hasta las 7 de la noche, si no me equivoco. Pasada las 7 de la noche, ya se venía una multa al partido político. O me estoy equivocando, de repente no han derogado esa ordenanza, ¿no?, el Jurado Nacional o la OMP. Porque ayer, más pasada las 7 de la noche, señor Eri, acá la avenida Socavalla parecía así del mundial, ese ruido ensordecedor, hasta peor todavía. No sé, la gente no dice nada, algunos vecinos cállense, no los dejaban ni hablar.
3: Bravo.
2: Está un ruido ensordecedor de estos partidos políticos, del señor Enciso, del señor Alexis, del señor Roberto Muñoz, del señor Rómulo Terán. Poquito más se va a subir ahí al coche también el señor Rommel, que están sus partidos políticos ahí con tremendos parlantes en la avenida Socavalla. No sé hasta dónde va a llegar, ¿no?,
3: para
2: mí. El mismo acá en Socavalla, esa es otra parte, ¿no? Lamentablemente no sé qué pasa en Socavalla. Y ojalá que haya sanción para esta clase de, ¿no?, de cerrar las avenidas con banderas. Pueden ocasionar accidentes, ya que es una hora punta todavía en la avenida, donde los vehículos pasan a gran velocidad. Y estos señores se ponen en la avenida con banderas, obstaculizando, ¿no?, el paso de los vehículos y las personas. Ojalá haya una sanción, ¿no?, de repente, para mañana más tarde, porque estos señores ya salieron. Los mismos de siempre ya salieron a gritar, ¿no?, quiero ser alcalde. Eso sería todo, señor Eri. Muchas gracias por el espacio.
1: Bien, bien, correcto. De seguro que esta situación va a agudizarse o va a empeorar. Esperemos que no. Pero así como ya sabemos, ¿no?, de qué pata cojean los candidatos, coloquialmente hablando, disculpen el francés, pero es que eso es lo que hacen la mayoría, por no decir casi todos los candidatos, ¿no? Bulla, perifoneo.
0: Y 24.
1: Las bases de campaña se convierten en discotecas y es, hasta cierto punto, es muy incómodo. Muy, muy incómodo. El llamado sería, obviamente, pues, para que los miembros del Jurado Nacional de Elecciones puedan estar visitando los diversos distritos, los diversos sectores, y por ende exhortar, ¿no?, aquellos movimientos políticos o aquellos partidos políticos que de una u otra forma moderen ese volumen a través de perifoneo, porque hay una hora establecida, claro, claro, eso sí está, es cierto. Tampoco es que los partidos o movimientos puedan estar perifoneando hasta las 9, 10, 11 de la noche, no, ¿ah? En todo caso, avísenme, por favor. Ojalá que esta situación cambie en Socavalla. Vamos a una brevísima pausa comercial y tras la misma volvemos con más noticias, más información aquí en Radio Yaraví con todas las voces. Primera pausa, 5:25, pausa y volvemos.
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6: 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Y aunque
7: para ciertos partidos, ¿no? Y esto ha generado que la valla ya no sea de participación del 50%, sino de un 30%. Y este es un cambio en la norma, algo que favorece para poder inscribirse como partido, evidentemente.
8: Bueno, ahí está entonces la información que les podemos alcanzar a cada uno de ustedes aquí a través de Radio Yerbi con toda la voz. Es a 5:34 minutos. Y bueno, los diversos partidos políticos, ya como lo decía minutos atrás, están realizando pues, ¿no?, su respectiva inscripción. Y estábamos revisando por aquí, ¿no?, algunos de los últimos expedientes que han ingresado, mi estimada Stephanie, oyentes de Radio Yarabí. Se tiene cerca ya de 102 expedientes, ¿ah? 102 expedientes que ya han sido registrados. Por ende, han realizado su respectiva inscripción, ¿no? En este caso, los partidos políticos y movimientos regionales. ¿Cuáles han sido los últimos a propósito? ¿Cuáles han sido los últimos, en este caso, movimientos políticos que han logrado su respectiva inscripción? A ver, estoy revisando la página y hay, bueno, de Poxi, hay de Caima, hay de Alto Selva Alegre. De Caima, por ejemplo, ¿quiénes son los últimos que han hecho su respectiva inscripción? Hablo de Caima, del distrito de Caima, mis estimados amigos oyentes de Radio Yarabí con todas las voces. A ver, según el sistema, que comprenderán también, toma su tiempito para poder cargar. Y ahí pues el detalle, ¿no? Bueno, el caso de Moisés Chuctaya, pero ya sí lo habíamos dado a conocer, ¿no? El caso de Moisés Jesús Chuctaya Huarca, candidato a la alcaldía distrital de Caima, ¿no? Moisés Jesús Chuctaya Huarca ya realizó su respectiva inscripción con el partido político Ahora Nación. Y bueno, tiene pues ahí obviamente también a su respectiva plancha, ¿no? Plancha de candidatos a regidores. Está llevando Chuctaya, está llevando

0: como primer regidor a Alexandra Elizabeth Delgado Núñez. A ella la lleva como su primera regidora. Bueno, y así sucesivamente, mi estimada Stephanie, sigo con 36.
1: Así es, y la novedad te comentaba Eric Malaver, que es el exalcalde provincial Víctor Hugo Rivera, ¿no? Quien pretende retornar a la municipalidad de Arequipa tras ser inscrito como candidato a regidor provincial por el partido político de César Acuña. A Alianza para el Progreso, ¿no? De cara a estas próximas elecciones regionales y municipales. Esta lista en Alianza para el Progreso se integra Elizabeth Génesis Amado, quien postula el cargo de alcaldesa. Y entendemos que para gobernador regional está Cáceres Yica, ¿no? Cáceres Yica. Entonces, así está la fórmula de Alianza para el Progreso. Caras conocidas, rostros conocidos, autoridades con antecedentes. Así que, regidor provincial Víctor Hugo Rivera, nuestro vacado alcalde. Sorpresivo, ¿no? Sorpresivo su vacancia de un momento para el otro. Bien, momento de actualizar nuestra portada informativa desde exteriores. Y se encuentra José Colque en línea. ¿Cómo estás, José? Muy buenos días. 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
2: Siempre con la verdad, gracias por estar en estudios, compañeros. Información policial respecto a la desarticulación de una presunta banda delictiva, según la policía, han sido denominados los Chamos de la Parra.
1: Y 38.
2: A estos mismos sujetos por parte de agentes de la comisaría de Palacio Viejo. Y es que esta intervención se dio justamente a tres ciudadanos extranjeros de nacionalidad venezolana en la avenida Parra, tras justamente un llamado de algunas personas que indicaban que esos tres personas estaban por este sector de Arequipa. Y bueno, la policía los intervino en primera instancia, luego los detuvo por el presunto delito contra la seguridad pública en la modalidad de fabricación, comercialización, uso o porte de armas. Esto, según la policía, es que estos sujetos extranjeros estarían involucrados en diferentes actos delictivos en esta parte de Arequipa, y es que también, bueno, tenían un arma de fuego oculta entre las pertenencias. Al parecer, estos tres sujetos actuaban justamente en complicidad en
3: esta zona,
2: bueno, en la avenida Parra. Visten, bueno, diferentes, dos de ellos visten buzos, y uno de ellos viste un jean azul. Ellos justamente están circulando por esta zona, y por ello es que la policía los encuentra principalmente con esta arma de fuego, y está también haciendo un llamado a la ciudadanía respecto a si fueron víctimas de estos sujetos en la avenida Parra. Diferentes personas circulan justamente por este sector, y justamente es lo que se pide a la ciudadanía en caso de haber sido víctimas de algún robo, algún hurto en esta zona, a manos también de tres extranjeros de nacionalidad venezolana que llevaban un arma, que puedan acercarse a la comisaría de Palacio Viejo para también fortalecer esta investigación que llevan a cabo los agentes. Adelante, se informa José Colque con todas las voces.
0: Bien, correcto. Gracias por la información que nos brinda, mi estimado José Manuel Colque.
1: Y 40.
0: A esta hora de la mañana, aquí a través de Radio Yerabí, con todas las voces, en los 106.3 FM 930 AM. Seguimos informando, seguimos en vivo a través de los 106.3 FM 930 AM. Vamos con más noticias, vamos con más información que tenemos para cada uno de ustedes a esta hora de la mañana, pero también habilitamos teléfonos 21-31-72-28-99-52. Ahí está nuestra línea telefónica, como siempre, a su entera disposición, ¿sí? Bien, continuamos con más información, mi estimada Estefanía, aquí en Radio Yerabí, con todas las voces.
1: Así es, Eric, y para cerrar estas informaciones que brindamos de los nuevos rostros, quienes pretenden postular a los sillones regionales o municipales, en este caso se dio a conocer que Luz Marina Ceballos Patrón, que dicho sea de paso, ya sabíamos que iba a estar inmersa, iba a postular en estas elecciones regionales municipales 2026, pero ha oficializado su candidatura, ¿no? Con la inscripción para la alcaldía del distrito de Cerro Colorado, con el movimiento regional Yo Arequipa, agrupación política que llevó a Roel Sánchez en su momento

0: al sillón regional. Así está en todo caso el panorama, y seguramente vamos a seguir viendo nuevas caritas, nuevos rostros, porque todavía nos queda un aproximado de más de 24 horas para que continúen con estas inscripciones. Pero aquí el detalle es si los exfuncionarios, ¿sí?, o representantes de cada partido, pues van a pasar la valla, aunque con esa normativa que entiendo yo que les está en cierta forma dando ventaja para que puedan pasar las inscripciones, podrían pasar la mayoría de movimientos regionales, ¿no? Entre tanto, pasemos a comentar sobre la situación local, qué es lo que ha pasado. Hoy en horas de la mañana nos daba a conocer el gerente de Seguridad Ciudadana de la Municipalidad Distrital de Alto Selva Alegre, sí, sobre un accidente de tránsito, perdón, de la Municipalidad de Miraflores, sí, el señor Rafael David Casani nos daba a conocer sobre un triple choque que se ha suscitado a la altura, sí, a la altura de la calle Puno, exactamente en la octava cuadra. Este accidente, a ver, se ha suscitado a las 8 de la noche, esto fue el día de ayer, a las 8 de la noche, y estuvo involucrado un conductor que presuntamente habría estado en estado etílico y habría chocado su vehículo contra otros dos móviles más. Según lo que indica esta información, es que el sujeto fue identificado como Jorge VU, y se encontraba en aparente estado de ebriedad, según el reporte que brinda la municipalidad, y estaba conduciendo un vehículo blanco, el cual vemos en imágenes de placa AD5443, y impactó con otros dos vehículos, ocasionando un triple choque. Ahí vean ustedes, el impacto ha sido brutal. Nos han hecho llegar las imágenes aquí en exclusiva para Radio Yaraví, y el impacto ha sido brutal, ¿no? De modo sándwich, para aquellos que nos están escuchando, el vehículo ha quedado atrapado, ¿no? Impactó contra otro vehículo rojo, el vehículo rojo impactó con el vehículo que estaba en la parte de adelante, ¿no? Un impacto brutal, y ha quedado totalmente destrozada la zona del parachoque. Entre tanto, los otros vehículos también han sido identificados con sus respectivos conductores. Se trata de un auto rojo de placa AZ-538 y el otro vehículo, una camioneta ploma de placa V2U-653. Los tres conductores han sido identificados, han sido referidos también a la municipalidad, a la comisaría, perdón, del distrito de Miraflores para las respectivas diligencias del caso. La situación de lesiones, al menos para el vehículo blanco que entendemos donde manejaba este sujeto, sumamente podría ser complicada, ¿no? Porque la parte de adelante ha quedado totalmente destrozada.
1: Qué terrible, fuerte, ¿no?
0: Así fue, presidente. Vamos con más información.
1: Y vamos con más información. Solamente para poder terminar esa información que estabas brindando instantes atrás sobre las inscripciones de las listas y aquellas personas que quieran convertirse, ¿no?, tanto en gobernador como en alcalde, ya sea provincial o distrital.
2: Ya la vi.
1: Estábamos observando efectivamente que en el caso de Alianza para el Progreso, del partido político de Plata como Cancha, ya presentó su lista para lo que es la alcaldía provincial de Arequipa, y como tú bien lo referías, llama la atención, ¿no?, de que Víctor Hugo Rivera esté como candidato ahora para primer regidor. La cabeza o la candidata para la alcaldía de Arequipa es una dama, es una mujer, ¿no? En este caso recae esta responsabilidad en Elizabeth Génesis Amado Quispe. Particularmente no sé quién es, no la conozco. ¿Tú sí? ¿Has escuchado de ella alguna vez?
0: No. Sinceramente, ¿ya? No.
1: Bueno, pero ella es la candidata a la alcaldía de Alianza para el Progreso, Elizabeth Génesis Amado Quispe, y lleva como primer regidor al exalcalde de Arequipa, Víctor Hugo Rivera Chávez. Y como candidata a segunda regidora está Erika Liliana Co.

0: para Chávez.
1: Y 46.
0: Después está un tal Marcos Javier Núñez Valencia, Lisset Maribel Mamani Corrales, Sosimo David Alvis Lima, Susan Alondra Condori Salas, Moisés Alanoca Maldonado, está como regidor Moisés Alanoca Maldonado, Milene Concepción López Quispe, y finalmente está Agapito Alexander Molina y Delia Mamani Quispe, que también están figurando algunos otros más, ¿no? Que ya están en la parte final de la lista, mis estimados amigos. Así es que de alcalde a regidor es lo que pretende buscar, ¿no? El exalcalde de Arequipa, Víctor Hugo Rivera, mi estimada Estefanía Cotrina.
1: Efectivamente, Eric Malaver, si bien estos nombres podrían sonar extraños para la población, y es que seguramente extraños en el sentido de que tal vez no han estado expuestos a los medios de comunicación como un Víctor Hugo Rivera, que en su momento se lava mucho, ¿no?, el tema de sus declaraciones con los medios locales, y que después de su vacancia fue mucho más accesible. Pero quien postula como candidato oficial a la alcaldía provincial de Arequipa no es que sea ajena al mundo político. Elizabeth Génesis Amado Quispe, justamente nos preguntábamos si la conocemos, si nos suena su nombre, y revisando aquí la resolución de alcaldía número 150-2025 de la municipalidad provincial de Arequipa, ella fue designada el pasado 18 de marzo del 2025 como subgerente de saneamiento, salud y salubridad de la municipalidad provincial de Arequipa, con la modalidad de contrato administrativo de servicios. Su profesión, de Elizabeth Génesis Amado, es ingeniera. Es ingeniera, así que ha trabajado con Víctor Hugo Rivera.
2: Cinco.
1: Se conocen.
2: Y 48.
1: Se conocen, así que así está la fórmula de Alianza para el Progreso. Vamos con más información.
0: Muy bien, vamos con más información aquí a través de Radio Yaraví con todas las voces, pero a continuación vamos a inscribir a los papitos madrugadores, porque ya se viene su día, y recuerden que mañana es el gran sorteo de Radio Yaraví con todas las voces para poder agasajar a papá en su día.
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0: Bien, bien ahí, Gervasio. Bien ahí con el ritmo. 21-31-72-28-99-52. Ya en estos precisos momentos tienes que llamar para apuntar a papá en su día. Usted, señor, usted también puede llamar. Claro, claro que sí, usted puede llamar y hacer su inscripción correspondiente. O de repente las esposas, o los hijos, o de repente quieren hacer la inscripción para tu tío, para tu abuelito, ¿no? Para alguien de la familia que sea, obviamente, papá. Pues entonces ahí te habilitamos los teléfonos, a 21-31-72-28-99-52. Vamos entonces con el tiempo, que estamos algo apretaditos con el tiempo, por favor, les rogaría que sean precisos, ya, precisos, por favor. Aló, buenos días, yo escucho.
1: Buenos días, yo escucho Radio Yar 106.3 FM, 9:30 AM.
0: Perfecto, señito, ¿a quién vamos a apuntar?
1: A mi hijo.
0: A su hijo, ¿ya? ¿Cómo se llama su hijo?
1: Raúl.
0: ¿Raúl?
1: Churionquía.
0: ¿Un solo nombre tiene Raúl?
1: Raúl Wilber.
0: Ah, ya. Raúl Wilber, ¿qué más?
1: Churionquía Ramírez.
0: Churionquía Ramírez. Uh-huh. Ya, ¿hasta dónde vive tu hijito?
1: En Bajada, Japón, Caima.
0: Caima, perfecto, perfecto. ¿Cuántos hijos tiene Raúl? ¿Cuántos nietos tiene usted?
1: Cuatro.
0: Cuatro, bien, bien, ahí está, muy bien, señor.
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0: Claro, por supuesto.
1: Claro, como tiene que ser.
2: ¿Cómo es el cariñito?
1: Una cenita.
2: Es un cariñito.
1: Claro, ¿no?
2: Detallito.
1: Un detallito, chocolates por allí.
3: Seguramente le va a preparar la comida favorita de Lucas.
2: ¿Qué va a hacer para su amado?
3: Ya estoy preparando ahí.
2: Para su complemento perfecto.
3: Ya, estamos. Ahorita te cuento, estimado Eri Malavé. Ahorita te cuento. Bien.
2: Vamos con otra llamadita en todo caso, para que luego me cuentes. Hola, buenos días.
4: Buenos días. Yo escucho en radio en todas las voces, 106.3 FM,
2: 930 AM. Muy bien, correcto. ¿A quién apuntamos?
4: A mi yerno lo voy a apuntar.
2: ¿A quién?
4: A mi yerno.
2: A su yerno, mira. Su yerno. Por lo visto que la seño se ha ganado el corazón de,
3: claro,
2: de yerno.
3: El yerno se ha ganado el corazón de la ceñito. ¿Cuál es el nombre del yerno favorito?
4: Jean-Pierre.
3: Ahí está. Empezamos con un bonito nombre. Jean-Pierre
4: Díaz Cornejo.
3: ¿Desde qué distrito?
4: Yanahuara.
3: Perfecto. Estimada, me interesa conocer un poquito cómo así Jean-Pierre se ha ganado su corazón.
2: ¿O ha sido al revés?
4: No. ¿Ah? Poco a poco, así.
2: Recíproco.
3: Pero ¿cómo así? ¿Cómo usted miró y dijo, este es el yerno perfecto, este lo quiero para mi hija? ¿Cómo así?
4: No fue así. Dije la que lo eligió.
3: ¿Qué resalta de Jean-Pierre? ¿Una cualidad?
4: Sí, como es buen padre, tiene dos bebés.
3: Ahí está. Ahí está. Ya. Qué bonito. Entonces, mucha suerte para Jean-Pierre y ojalá que gane, ¿ah? Con la suerte de su inscripción.
2: Un abrazo, señito. Gracias, cuídense mucho. Mañana es el sorteo, nos pasen la voz a partir de las 10 de la mañana en adelante, ya estamos llevando a cabo el sorteo. Señor Gervasio, ¿una más o vamos cerrando?

0: ¿Ah? Ahí no, ya no haya. Ya no haya.
1: Perfecto. Cerramos.
0: Cerramos entonces, John.
1: Por el momento, por el momento. Ajá. Pero es
0: una más, dice.
1: Eric Malaver.
0: Mira,
1: bueno,
0: dice una
1: vamos
0: más.
1: Con una más. A ver, ¿qué tal? ¿Cómo está? Muy buenos días.
2: Buenos
1: Respuesta
2: días.
1: Ganadora.
0: Yo escucho.
2: Con todas las voces.
0: ¿Frecuencias? Frecuencias, señor.
1: En lo siento.
2: Me acuerdo de la frecuencia.
0: Uy, uy, uy, no, tiene que acordarse, tiene que acordarcito. Un abrazo, señorito.
1: Vuelvo a llamar, sí, vuelvo a llamar.
0: Muy bien, 5:57, 5:57. Vamos a continuar con la programación. Ah, no hay. Ya, correcto.
1: Así, estimado Eric Malaver. Y es momento de agradecer a quienes hacen que los papitos, o van a hacer que los papitos se lleven estos premios, pues, muy grandes, muy hermosos, aquí gracias a Radio Yaraví. 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
0: 6:00 a.m. Hasta aquí con toda la respectiva inscripción, los agradecimientos correspondientes, y a continuación vamos a actualizar con los respectivos titulares de la hora a través de los 106.3 FM 930 AM. No te olvides, señora, señor, que más adelante si viene un nuevo bloque de inscripción. El día de hoy, jueves, va a ser los últimos bloques de inscripción que tengamos. Ya mañana no va a haber ningún tipo de inscripción, porque mañana ya es el sorteo a partir de las 10:00 a.m. Así es que ahí estaremos atentos para saber qué papito se lleva, por ejemplo, el colchón de 2 plazas, gracias a nuestros amigos de Multisueños. ¿Ah? ¿Quién se llevará? ¿Qué papito se llevará su respectiva parrilla? Gracias a SF Metal Sur y los demás premios, con los respectivos agradecimientos que ya se hizo aquí a través de Radio Yaraví con todas las voces. Muy bien, 6:00 a.m. A continuación, vamos con los titulares de la hora.
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1: Titulares para hoy jueves 18 de junio del 2026, año de la esperanza y el fortalecimiento de la democracia.

0: Domingo 21 de junio, la estación podría pasar prácticamente desapercibida. La presencia del fenómeno del Niño costero modifica las condiciones de la temporada y generará un invierno más cálido de lo normal. Continuando con más información, la participación de los residentes puneños en las celebraciones por los 486 años de Arequipa todavía no está completamente definida, aunque la Municipalidad Provincial informó que mantiene reuniones con la Asociación Cultural Puno. Más información en el ámbito nacional, aquí en Radio Yaraví con todas las voces. Carlos Bruce, alcalde de Surco y candidato a la alcaldía de Lima, cuestionó las maniobras que utilizaría Rafael López Aliaga para volver a la Municipalidad Metropolitana. Eso se llama fraude de ley, manifestó. Y el presidente José María Balcázar viajó a Roma y hoy se reúne con el Papa León XIV en el Vaticano, con la finalidad de invitarle formalmente a que realice una visita apostólica al Perú para finales del 2026. En el ámbito internacional, el presidente de Ecuador, Daniel Noboa, declaró un nuevo estado de excepción en 10 de las 24 provincias de su país ante un incremento de la violencia de grupos narcos. Hasta aquí con los principales titulares para hoy jueves 18 de junio de 2026 en Radio Yaraví con todas las voces.
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8: ¿Y cómo vamos con el tema de lo que es el transporte público, que pareciera que por momentos quiere tomar nuevamente fuerza, ¿no? El tema este del precio del pasaje, lo cual lo vamos a estar comentando más adelante y conversaremos también sobre ese tema. Pero desde ya, ¿habrá mejorado realmente el servicio? Ya los transportistas creo que han tenido un tiempo más que adecuado, como no solamente para cobrar el sol 30, aunque en algunos casos es un sol 50 y en otros casos hasta llega hasta 2 soles, ¿no? Y al final nadie controla o supervisa ello. Vamos a exteriores con nuestros compañeros de trabajo que ya están recorriendo diversos puntos de la Ciudad Blanca de Arequipa. ¿Cuál es el precio del gas que se está dando a esta hora de la mañana? Los detalles, los pormenores con

0: Talía Castillo. Buenos días, Talía, te escuchamos, adelante. 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
1: Siempre con la verdad, gracias compañeros por el pase desde estudios, buenos días. Así es, para dar a conocer, ¿no?, cuál es el precio del balón de gas con respecto a las visitas que hemos hecho a la planta envasadora. En estos momentos estamos desde Llamagas, donde el precio que figura es de 52 soles, ¿no?, precio que se está manteniendo ya desde hace dos semanas tras el incremento que tuvo en los últimos días, ¿no?, pasando de costar 50, pasó a 51 y finalmente pues se sigue manteniendo en 52 soles. Sin embargo, en otras plantas envasadoras que también hemos podido visualizar el precio, ¿no?, el balón se cotiza desde los 53 soles, ¿no?, y en algunos casos, o bueno, prácticamente en los grifos, el balón se expende a 50 y 49 soles, ¿no? Precios que están variando, entendemos, referente a la marca. Esto también, ¿no?, tiene cierta diferencia en cuanto a las tiendas, ¿no?, donde se cotiza en por encima de los 54, 55 y en algunos casos en los 56 soles, ¿no? Mientras que los carros que distribuyen estas mismas llevan el balón de gas hacia el domicilio, están por encima de los 60 hasta 65 soles, según lo que hemos podido consultar también, ¿no?, con algunas distribuidoras y algunas tiendas aquí en el Cono Norte, ¿no? Así que reiteramos, pues continúa elevado, ¿no?, el precio, porque recordemos, ¿no?, anteriormente el balón de gas, el de 10 kilogramos de uso doméstico, se cotizaba en 44.50, ¿no? Desde que subió, ¿no?, por el mes de marzo, pues se ha mantenido por encima de los 50 soles y por ahora, ¿no?, al parecer no se tiene previsto que este vuelva a su precio habitual. De todas maneras, nosotros estaremos atentos también para poder brindar esta información a la población, ¿no?, que puede tener un panorama más amplio acerca del precio del balón de gas. Estaremos atentos. Adelante con ustedes en estudios, informó Talía Castillo con todas las voces.
0: Bien, correcto, Talía Castillo, muchas gracias por la información que nos brindas a esta hora de la mañana aquí a través de Radio Yarabí con todas las voces. Muy bien, 6:14 a.m, bueno, ahí está el precio, entonces, de el gas, el gas. Bueno, ya cuando estés, ya estás en la planta, mi estimada Estefanía, ya imagínate tú cuando llega a domicilio, ¿no? ¿No? Entonces, ahí ya... el que traslada y el que lleva, en todo caso, el balón de gas ya obviamente pues cobra su porcentaje o la respectiva, el monto por el traslado, el flete o, ¿no?, el servicio que brinda, ¿no? Entonces ya llega a otro precio también. Bueno, así están los precios entonces del balón de gas, mis estimados amigos. Vamos con más información, vamos con más noticias que tenemos para cada uno de ustedes aquí a través de Radio Yarabí con todas las voces.
2: Bueno, entre tanto, Eric Malaver, entendemos de que el precio del combustible también ha tenido una baja ligera, ¿no? Y en breve seguramente lo vamos a conocer más a detalle con nuestros colegas de labores y actualizar también si el día de hoy ha habido una baja, a diferencia también de estos días, porque ya estamos a punto también de cerrar la semana de este mes de junio. Bien, vamos con más información. El día de ayer se dio a conocer también este tema de el pronunciamiento de la alcaldesa provincial Rusi Osco respecto a la intervención de Sedapar en la avenida Independencia. Esto es a la altura del grifo ABA. El día de ayer se dio a conocer que lamentablemente, hay que decirlo, Sedapar habría perforado parte de la vía, sí, que está aproximadamente a una de dos cuadras de la Paucarpata hacia abajo, así como quien llega al Coliseo Arequipa. Y esto habría sido por una intervención, evidentemente, de la empresa hídrica. Y es que habría habido un caso de emergencia por el colapso de una conexión, ¿no? La alcaldesa se mostró molesta, manifestó de que aún la obra de la Avenida Independencia, ¿no?, de asfaltado no ha sido entregada y lamentablemente esto podría incluso retrasar, ¿no?, la intervención de Sedapar, podría retrasar la entrega, ¿no?, cuando ya tiene un gran avance. Ahora, según lo que manifestó la autoridad, es que la empresa hídrica no habría cumplido con los procedimientos técnicos requeridos para la reposición del pavimento, los cuales contemplan la ejecución de la subrasante, subbase y carpeta asfáltica, además de los respectivos ensayos de laboratorio y control de calidad. Pero Sedapar se ha pronunciado. Mediante un comunicado precisó que la intervención correspondió a una atención de emergencia por el colapso de una conexión domiciliaria.

0: Área de desagüe que presentaba un riesgo sanitario para los vecinos. Además manifestó que antes de intervenir, escuchen bien, antes de intervenir la carpeta fáltica, ya se habría manifestado mediante un oficio esta información el 15 de junio. El 15 de junio a la Municipalidad Provincial de Arequipa, es decir, que no es que habrían intervenido porque sí. Entre tanto, señaló de que para el 16 de junio, sí, el 16 de junio, ya entendemos que las labores de reposición tendrían que iniciar o tendrían que ya ejecutarse, conforme también a las características del pavimento existente. Es decir, que para el día de hoy ya tendrían ya que tener una reparación de esta capa asfáltica y evitar mayor inconveniente. Vamos con participación ciudadana a estas horas de la mañana. Escuchamos a Rosario. Rosario, ¿qué tal? ¿Cómo estás? Muy buenos días. Bienvenida a Radio Yerevi.
1: Aló, señorita periodista, menos digo. Ahora sí que se vayan a ayudar los quenquistas, señorita, porque han aumentado la jubilación hasta los 75 años. Ahí está, pues, los que defendían a la Keiko. Han aumentado, han dado la ley en el Congreso que se van a jubilar a los 75 años las personas. Ahora que ni gritan ni se quejen. Bueno, yo digo, yo me refiero a no si llegan a la Keiko, porque yo pienso que no va a ganar, porque van a revisar las actas que faltan. Entonces, mis felicitaciones a los fujimoristas. Es la primera prueba que tienen que entender los que han votado por la China, ¿no? Porque yo siempre he dicho que la China es traicionera. Bueno, esa es mi opinión. Muchas gracias.
2: Bien. Correcto. Bueno, ahí está entonces la opinión de la señora. Gracias, gracias señor por su comunicación aquí en Radio Yerevi con toda la voz. 6:19, seguimos informando, seguimos a través de los 106.3 FM 930M, pero también vamos a seguir habilitando los teléfonos 2131-72-289952. Oiga, algunos no lo creen, ¿ah? Otros sí, ¿no? Algunos no, otros sí. Sobre lo que está pasando con las respectivas inscripciones, ¿no? Para lo que es estas elecciones regionales y municipales 2026. ¿Alguien lo veía? ¿Alguien lo calculaba? ¿Alguien lo imaginaba a Víctor Hugo Rivera como candidato ahora a regidor? ¿Ah? ¿Alguien lo tenía ahí a Víctor Hugo Rivera, exalcalde de Arequipa, como regidor? ¿Logrará su objetivo, Alianza para el Progreso? Primero, de que sea gobierno, o segundo, que pueda colocar por lo menos uno o dos regidores. Bueno, eso ya finalmente lo deciden los electores, evidentemente, ¿cierto? Pero, ¿cómo tomará esto, no? La población arequipeña, ¿qué dirán al respecto los diversos electores, los diversos pobladores, ciudadanos, que obviamente vamos con el voto respectivo a las urnas y tomar la decisión de a quién empoderamos y a quién no? Entonces ahí pues el detalle, ¿no? A ver, vayamos masticando bien esta información, coloquialmente hablando. Víctor Hugo Rivera, de ser alcalde, ¿podría convertirse en regidor? ¿Qué dicen ustedes? Vamos a actualizar la portada informativa con nuestro compañero de trabajo, José Manuel Colque. Información en vivo. José Manuel, te escuchamos. Adelante. 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
3: Siempre con la verdad. Gracias por el pase en estudios, compañeros. Buenos días. Estamos ubicados nosotros en el distrito de Characato, en el grifo de Toperú, estación Ruber. A raíz justamente de este tema de que están pidiendo justamente que el pasaje vuelva a un sol y que el combustible ha reducido. Aquí al menos el precio de los combustibles, de la gasolina regular, se está vendiendo el galón en 19.45 soles el galón, la gasolina premium en 20.89 y el diésel en 20.80. Entre 19 y 20 soles en todo caso se está vendiendo el precio de los combustibles, el galón de los combustibles aquí en este grifo del Cono Sur. Y bueno, es recurrente estos precios, al menos en el Cono Sur de Arequipa, a respecto al tema de los combustibles. Se ha detallado que en algunas zonas se está vendiendo un poco menos, pero bueno, al menos en esta situación, y bueno, aquí justamente donde se recargan bastantes unidades de transporte público de Characato y Socabaya, el precio de los combustibles, principalmente el diésel, está, bueno, persiste al menos en esta semana en 20 soles 80 el galón. Repetimos también, la gasolina premium, el galón 20.89, 20.90, y la gasolina regular en 19 6.45 soles el galón. Hasta la información desde exteriores. Adelante en estudios. Reporta José Colque con todas las voces.
2: Perfecto, José Manuel, gracias con la información que nos brindas a esta hora de la mañana. Bueno, ahí está el precio de los combustibles, mi estimada Stephanie. Vamos con la llamada del público.

0: Vamos con la participación 21-31-72-28-99-52. Ahí están nuestras líneas empezando a sonar, y obviamente para escucharlos, ¿no? Aquí en Radio Yaraví. Continuamos con las noticias a esta hora de la mañana, Stephanie Cotrina.
1: Así es, vamos con más información en el ámbito local. ¿Qué es lo que ha pasado con Yaraví, este accidente de tránsito que le está costando y la salud a una adulta mayor, una víctima de 60 años que fue estabilizada por los bomberos y paramédicos de la municipalidad de Arequipa tras el impacto de un bus, ¿no? Un bus que hacía la ruta hacia el Cono Norte. Es el consorcio de transporte Cono Norte, así se llama la empresa. Y actualmente esta mujer, que resultó herida tras colisionar, tras haber sido impactada por este bus, se debate entre la vida y la muerte. Este hecho se suscitó en la intersección de la calle Tacna con la avenida Salaverre en el cercado de Arequipa. Según versiones de testigos que presenciaron el hecho, la unidad circulaba a alta velocidad cuando impactó de manera frontal contra la fémina, dejándola tendida sobre el pavimento. Tras el pedido de auxilio, el personal del Cuerpo General de Bomberos y Paramédicos le brindaron las primeras atenciones de urgencia. Sin embargo, al ser trasladada al nosocomio, hoy se debate entre la vida y la muerte. Muerte, qué lamentable. Vamos con más participación ciudadana, estimado
0: Eric. Señor Cirilo, ¿cómo está usted? Buenos días.
2: Buenos días, buenos días, que habla de aquí, el gerente, joven de la cabina. Dos puntuales sobre el señor Rivera, ¿no? De que se llama de autoridad, alcalde, a regidor. Pucha, que no quiero criticar públicamente. Y además, los alcaldes, los candidatos que quieren llevar a ese señor, sería también, ¿no?, anularlo ese partido, porque este señor ha hecho daño con sus contratos, sí, de acá de Arequipa, mira usted, con un norte lateral izquierda, ¿no? ¿Quién va ahí? Los changancitos, si no son changancitos los motos, ¿qué serían mis vecinos de acá? La verdad, ¿cuánto gastan en pasaje nomás? Ya está cobrando sus 250 el changancito, los motos igual, y ese es un naipe, vehículo ahí, y esto es daño que le ha hecho la alcaldesa nueva también prestada. Si te entrevista, tampoco me dio. Otro incapaz para mí, otro incapaz que no atiende al pueblo. No va con su casquito a ver las obras. Para eso están los gerentes, señora alcaldesa. Usted no debe moverse, atender al pueblo con un documento que está amontonado como un volcán, ¿viste? Ahora, para finalizar, no, también hay que sancionarlo. Queremos candidatos nuevos. Los 29 distritos de gobierno general provincial nuevos, los antiguitos, ya no, ya, así como yo, viejitos, ya no, ya. Ya han aprendido a robar, son corruptos de todo, esos ya no, ya, foros nuevos, señores, haciendo su sanción, como este congresista, aprobaron ahora para que trabaje 75 años, creo, pucha, en vez de que sean 65, 75 años después de caminar, ¿cómo van a aprobar el congreso eso? Está mal. Para finalizar, señor periodista, ¿qué se llama? Despaisados, subvulcados, músicos, artistas, han hecho fiesta el día domingo en Cusco. Sabe, está prohibido ya, Tacanaco, y no es maldito, Tacanaco, ya no viniste a hablar, no, no existe delito ya, en derogar el Congreso, y han hecho. Le voy a denunciar a los músicos artistas, así, Florcita, las chicas artistas, a lavar activos. Todo lo que ganan, cobran 8.000, 10.000 soles en cada cantada, y los organizadores ganan nada más 50, 100.000 soles ganan en una actividad. Les voy a denunciar lavado activo, le voy a dejar calato, lo voy a embargar. ¿Por qué? Porque nos hace daño, por su culpa, ahora el alcalde provincial nos ha cortado a nivel nacional, por su culpa. Pero estoy tramitando en Arequipa, vamos a hacer Navidad, ahí vamos a hacer, no sé si el Tacanaco no va a aprobar, pues, ya está cortando, no se va a luchar, señor presidente, ya nos ha cortado a nivel nacional, ya. Pero el abusivo se están haciendo. Buenos días, señor presidente.
0: Bien, buenos días también para usted, ¿eh? Vamos a una brevísima pausa comercial y tras la misma volvemos con más aquí en Radio Yaraví con toda la voz, volvemos.
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3: La Policía Nacional del Perú, la menor identificada con el nombre de Flor Maricielo Cayachuari Churata, de 13 años de edad, salió de su vivienda el último martes a las 8 de la mañana aproximadamente, sin rumbo conocido desde su vivienda. Desde aquel entonces no se ha tenido información del paradero de esta menor, por lo cual ya se ha formalizado una denuncia ante la policía y se invoca a la ciudadanía a brindar información sobre el paradero. Como es habitual, Guillermo, también ya se habilita el número telefónico en estos casos, que es el 980-12-13-30, para que las personas que tengan algún tipo de información puedan informar. Como dato adicional, la menor vestía un pantalón y casaca del colegio José Antonio Encinas, zapatillas de color blanco con rosado. Y la información, Guillermo, adelante estudios.
4: Perfecto, gracias, Richard. Voy ahora con Raimundo. Raimundo, antes de tu despacho, ¿tienes alguna noticia relacionada al asalto al cambista? ¿La policía ya tiene alguna pista?
5: Buenos días, Guillermo. Buenos días a nuestros oyentes. Guillermo, bueno, sí, ayer horas de la noche, el personal policial de la Comisaría Central venía realizando diligencias correspondientes junto con el agraviado. Ellos han acudido nuevamente al lugar donde ha ocurrido este robo, prácticamente en la esquina de la calle Apurímac con lo que es la avenida San Martín. Ahí es donde ha ocurrido este sujeto. Bueno, se acerca al cambista con el fin de realizar un cambio de moneda extranjera, y sin embargo, en un momento de un descuido, es que le arrebata el canguro y para luego huir en forma rauda por la calle Apurímac, tomar la calle Bolívar hacia lo que es la calle Ayacucho y luego voltear hacia lo que es la calle Villigur, perdiéndose este sujeto a rauda carrera por lo que es el colegio Champañá. Bueno, ya las diligencias están realizando o las investigaciones están realizando por parte de la policía.
4: 6:29 de la mañana, Raimundo está despachando algunos detalles del asalto que se ha registrado en pleno centro de Tacna anoche. Han asaltado a un cambista. Le han arranchado el canguro con dinero y huyeron en motocicleta. Raimundo está detallando algunos aspectos de este asalto, por las calles que utilizaron los delincuentes para huir con el dinero que le habían sustraído a este cambista. Estabas hablando de las calles por donde huyeron los delincuentes, o habrían huido los delincuentes, Raimundo.
5: Sí, Guillermo, es un solo sujeto, Guillermo, quien ha cometido esta fechoría, quien comunicamos luego de arrebatar el canguro al cambista, huyó por la calle Bolívar, hacia la calle Bolívar, la calle Ayacucho, tomó la calle Villingos, para luego perderse alrededor de la carrera por el colegio Champañá, por dicho sector. Guillermo, lo que nos ha contado el mismo cambista ayer, Guillermo, a quien conversamos, es que detrás venía una camioneta de seguridad ciudadana, sin embargo, lejos de intervenir o seguir al delincuente, llegó a intervenir a las personas que estaban prácticamente siguiendo al fascineroso. Bueno, es lo que nos dijo el cambista, y bueno, ya las investigaciones se están realizando. Lo que sí llama la atención es que al frente, Guillermo, está el casino de oficiales de la Policía Nacional. Ahí también habían dos motociclistas. Según lo que nos cuentan en testigos ayer en la noche, es que estos motociclistas, al ser alertados del robo, ellos salen raudamente, pero sin embargo, en vez de llegar a la calle Bolívar, bajar a hacer el recorrido por donde estaba, bueno, fugando el delincuente, ellos suben por la calle Bolívar y el fascineroso ya corrido para el lado de abajo, Guillermo. Bueno, ya las investigaciones se están desarrollando por parte de la policía, ayer el mismo agraviado acudió nuevamente a la zona, indicando en dónde estaba sentado, por dónde ha corrido, y ya la policía también está recabando imágenes de cámaras de video, tanto de locales privados, así como también van a mandar un oficio al municipio para poder ver si es que la cámara que existe en lo que es la calle Apurímac con Bolívar hayan captado la fuga del delincuente Guillermo.
4: Ya, una consulta, ¿siempre utilizó moto o no? Porque el reportero ciudadano indica que utilizaron moto.
5: No, Guillermo, el delincuente hasta lo último que se ha visto fuga a Raúl Carrera hasta lo que es la calle Billinghurst, de ahí donde ya se le pierde de vista a este facineroso.
4: Ya está. ¿Se tiene alguna información de cuánto sería el dinero que le arrancaron al cambista?
5: Bueno, en hora de la noche estaban recién realizando esas diligencias, le iban a tomar la declaración correspondiente en la comisaría central. Esto lo vamos a ampliar también en hora de la mañana, Guillermo.
4: Perfecto. Gracias, Raimundo. Entonces, nuestro compañero Raimundo... ¿Sí? Nuestro compañero Raimundo nos amplía entonces este caso de el asalto que se ha registrado en pleno centro de Tacna. 6:33 p.m.
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4: 6:33, jueves 18 de junio, Tacna insegura. En pleno centro, delincuente asalta a cambista, le arranchó el canguro con el dinero y huyó. Frente al lugar habían policías. ¿Dónde estaban los Girac, los Panteras, los Serenajos, los Cobras de la Muni Tacna? El alcalde Pascual Huiza es el que preside el Coprosec en Tacna. Luis Torres pidió licencia para postular en las elecciones de octubre. Mañana vence el plazo para la inscripción de candidatos a los gobiernos regionales y municipales. El candidato Roberto Sánchez anuncia conferencia de prensa para el día de hoy. Mañana, el Jurado Nacional de Elecciones evaluará pedidos de Juntos por el Perú de la nulidad de 1.751 mesas y aún falta fecha para el pedido de nulidad de 647 mesas en los Estados Unidos. En la OMPE, al 99,38%, 39.115 votos son los que diferencian entre Keiko Fujimori y Roberto Sánchez. La gobernadora de Moquegua integra la comitiva del presidente Balcázar en su viaje al Vaticano. En Trujillo es la audiencia de prisión preventiva contra la regidora Patricia Niño. Detenidos la acusan de estar implicada en el crimen del alcalde Víctor Febre. La mafia sigue actuando. Tomás Gálvez retiró al fiscal Germán Juárez de la coordinación del caso Lavallato. Opinó que fue injusto que hayan retirado al fiscal José Domingo Pérez. La fiscalía apertura investigación preliminar contra el gobernador regional de Tacna y los que resulten responsables por el caso Apertag. La policía y aduanas detectan a moquehuana con drogas en Tomasiri. El fiscal Walter Goizueta anunció que áreas esenciales de la fiscalía no se verán afectadas por la huelga nacional que inician hoy los trabajadores. El Papa León XIV condenó los continuos ataques de Rusia contra Ucrania. Mueren inocentes, rescatistas, destruyen las iglesias, ha señalado el Santo Padre. 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
7: Al frente del asalto habían policías. Son los que cuidan el banco y otros que cuidan el casino militar. Pero también uno se pregunta, ¿y dónde estaba el personal de la municipalidad? Los Panteras, los Girag, los Cobras, Serenazgo, policías municipales. Y el alcalde de Tacna preside el COPROSEC. Pero parece que solo es figura decorativa. Porque los asaltos, los robos en Tacna es de todos los días. Y el alcalde dice, Tacna es la ciudad más segura del Perú. ¿Cuál segura? Se acaban de asaltar a un cangvista en pleno centro de Tacna, anoche como a las 8 de la noche. En pleno centro de Tacna, ahí a Purima con San Martín, donde se ponen los cangvistas a un costado del palacio, el ex palacio municipal, es de donde se ha registrado el asalto. Bueno, Raimundo me dice que tiene otra noticia a esta hora, 6:40. Adelante, Raimundo.
8: Gracias, Guillermo. Sí, Guillermo, para informar que la fiscal Iris León Bravo, a fin de realizar otras diligencias, es que ha requerido una ampliación de detención para el sujeto de Fortunato Fermín Rodríguez Quispe, de 63 años. Este sujeto, como hemos estado informando, Guillermo, fue detenido por personal policial del área de delitos de la Comisaría Central tras ser denunciado por el presunto delito de tocamientos indebidos a una menor de 12 años. Bueno, la fiscal Iris León ha solicitado ante el juzgado correspondiente esta medida de ampliación de detención por 7 días, el cual ha sido fundamentado. Bueno, ya este sujeto se encuentra en el área de delitos contra la libertad sexual de la INCRI, donde va a ser sometido a las investigaciones correspondientes. Asimismo, también se va a ampliar diligencias como ser una prueba anticipada, entre otras pericias por parte del Ministerio Público y la Policía Nacional, Guillermo. Adelante.
7: Perfecto, gracias, Raimundo. En el Diario Oficial El Peruano, el Ministerio del Interior está designando a Angélica Marlene Condori Soto, subprefecta en el distrito de Gregorio Albarracín. Angélica Marlene Condori Soto es designada subprefecta en el distrito de Gregorio Albarracín, según resolución del Ministerio del Interior en el Diario Oficial El Peruano. Diario Oficial El Peruano. Ahora nos vamos a Moquegua. Lázaro Guamán, buenos días.
9: Hola, Guillermo, buenos días. Darle a conocer que el secretario general de los trabajadores del Ministerio Público de la región de Moquegua, el señor Fermín Calderón Padilla, ha indicado de que esta movilización o paro nacional por parte de los trabajadores del Ministerio Público se acata aquí en la ciudad de Moquegua, y la concentración aquí en la provincia de Mariscal Nieto será a partir de las 8 de la mañana en su local principal, que está ubicado en el distrito de Samegua, en la zona de Cerrillos. Luego se trasladan hasta el cercado de la ciudad con una movilización hasta llegar al sector de San Bernabé, donde

0: se encuentra ubicada las instalaciones de la Fiscalía Especializada en Delito de Corrupción de Funcionarios. De ahí van a ver si también hacen algunos recorridos por las principales calles de la ciudad. Entonces, 8 de la mañana se concentran y posteriormente ya ven si se movilizan por algunos sectores de aquí del cercado de la ciudad. Es lo que ha indicado el secretario general, don Fermín Calderón Padilla Guillermo. Adelante usted.
1: Sí,

0: de 48 horas. 6 de la mañana, 43 minutos, la hora en todo el territorio nacional, 6:43. Se ha informado que la primera quincena de noviembre, ya están confirmando la presencia del Papa en el Perú, La otra es que Keiko Fujimori ya regresó al Perú, ha dejado una de sus hijas para que estudie en los Estados Unidos, al igual que ella, con la diferencia de que ella estudiaba cuando Vladimiro Montesinos Torres pagaba las pensiones con dinero que nos robaban al Estado. 6 de la mañana, 44 minutos, nos preparamos ahora para recibir noticias de Red Sur.
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0: días a todos los oyentes de la Macrosur. Los saludamos desde Radio 1 de Tacna. Hoy, jueves 18 de junio. Recibamos noticias de Juli. Edgar Almanza, Radio Aymara. Buenos días.
1: Muchas gracias. Información desde Juli, capital de la provincia de Chucuito, región Puno. En efecto, importantes actividades se viene desarrollando en el distrito de Pomata, Balcón Filosófico del Altiplano. En la víspera se ha entregado 8 pizarras inteligentes a las instituciones educativas que corresponden al distrito de Pomata. Estas instituciones educativas pondrán a disposición de los estudiantes todas estas herramientas digitales a partir del día de hoy, de acuerdo a las indicaciones desde la Municipalidad Distrital de Pomata. Mario Torres Vázquez está motivando de que la educación tiene que mejorar en el altiplano. Hablando de Pomata, de igual manera, para el próximo 18 de julio ya están llegando las invitaciones para poder participar en el gran campeonato interpromociones del INA 73 de Pomata, Balcón Filosófico del Altiplano. Existen diversas categorías, disciplinas en boli y al mismo tiempo futsal, para que puedan participar las promociones que salieron de este prestigioso colegio y que ahora es motivado pues por su director, y que finalmente motiva también la manera de integrar la educación con la sociedad. Son actividades que se van a cumplir en los próximos días, que vienen ya planificándose desde ya. Lamentablemente, en esta ciudad de Juli las cosas andan mal por el tema de la situación del Día del Padre. Las cotizaciones en las instituciones educativas son por doquier, algunos exageradamente, otros quizás no. También no sabemos cómo van a celebrar el Día del Padre el día domingo, pero sí se conoce que hasta el momento el gran colegio emblemático Telésforo Catacora hasta el día de hoy no ha abierto las puertas para el uso de sus laptops, de sus computadoras, de sus impresoras que han recibido para el presente año. Los padres de familia

0: y a los estudiantes exigen de que también quieren hacer uso, ya que muchos de ellos terminarán su quinto de secundaria y se irán sin haber ingresado, ni siquiera tocado las herramientas digitales que el Ministerio de Educación les ha dotado. En Curichucuito, Edgar Almanza, para los compañeros de la cadena informativa Red Sur, a través de Radio Aymara, desde las orillas del milenario lago sagrado de los incas, Titicaca, Puno. Adelante ustedes.
1: Gracias, colegas de Juli. Nos vamos a Prima, Grimaldo Quispe, Radio Horizonte. Buenos días.
2: Buen día, en la capital de la región de Prima, que informa Grimaldo Quispe. Hoy está la información para la macroregión sur a través de Radio Horizonte 102.7, prensa línea Prima. Bueno, alcalde ratifica compromiso con Abancay y presenta los avances de la esperada vía expresa sur. Bueno, la autoridad presentó los alcances del proyecto de movilidad urbana en Yané y anunció que la vía expresa sur, una de las principales conexiones proyectadas para la ciudad, será entregada en noviembre. Bueno, con el propósito de acercar la gestión municipal a la población y mantener informados a los vecinos sobre las principales obras proyectadas para la ciudad, el alcalde provincial de Abancay sostuvo una reunión con vecinos y dirigentes del sector Iyanga, donde dio a conocer los avances de importantes proyectos de infraestructura vial, orientándose a fortalecer la conectividad y acompañar el crecimiento urbano de la capital provincial. Bueno, durante el encuentro sostenido el día de ayer, la autoridad presentó los alcances del proyecto creación de servicios de movilidad urbana en las vías locales del sector Iyanga, con el CUI 272773, una intervención que contempla la construcción de 6.763.076 metros cuadrados de pavimento flexible, 8.047.42 metros lineales de cunetas, 1.601.65 metros cuadrados de veredas, 1.461.91 metros lineales de sardinales, áreas verdes, señalización vertical, paraderos y mobiliario urbano, componentes que permitirán mejorar las condiciones de transitabilidad, seguridad Puerto para peatones y conductores. Y promueve la capital de la región de Apurímac, Grimaldo Quispe Cuellar, para la macroregión sur, a través de Radio Horizonte 102.7, prensa al día Apurímac.
1: Gracias, colegas. Tenemos ahora noticias de Tacna. Hoy jueves 18 de junio, Tacna insegura. Anoche, en pleno centro, delincuente asaltó a cambista, le arranchó el canguro con el dinero y huyó del lugar. Frente al lugar del asalto habían policías. Sin embargo, se cuestiona también dónde estaban los Yirac, los Panteras, Serenazgo, los cobras de la Municipalidad Provincial de Tacna. Hay que mencionar que el alcalde de Tacna señala, reitera, ratifica que Tacna es la ciudad más segura del Perú. Él preside el COPROSEC, sin embargo la delincuencia avanza en Tacna. Luis Torres Roledo, el gobernador de Tacna, ha pedido licencia para postular en las próximas elecciones del mes de octubre. La policía y aduanas han detectado a una ciudadana moquehuana con drogas en el control de Tomasiri. Viajaba de Tacna a Moquegua. El presidente de la Junta de Fiscales Superiores, el doctor Walter Goizueta, ha anunciado que áreas esenciales de la Fiscalía no se verán afectadas por la huelga nacional que inician hoy los trabajadores del Ministerio Público. Y finalmente, la Fiscalía apertura investigación preliminar contra el gobernador regional y los que resulten responsables es por el caso de los terrenos de Apertac. Sobre el asalto, sobre la Tacna insegura, nuestro compañero Raimundo les tiene un informe de lo que ocurrió anoche en pleno centro de Tacna. Adelante para Red Sur, Raimundo.
3: Buenos días a todos los integrantes de la Red Sur. Sí, en horas de la noche, cerca de las 8:30 de la noche, se ha registrado un robo en pleno centro de nuestra ciudad, en la ciudad de Tacna. Un cambista ha sido despojado cerca de 10.000 nuevos soles por un sujeto que fingió realizar el cambio de moneda extranjera. Este hecho delictivo ocurrió en lo que es la calle Apurímac con la avenida San Martín. Este delincuente, tras arrebatar el canguro conteniendo esta cuantiosa suma de dinero, logró huir a una carrera por diversas arterias de esta ciudad, como sea la calle Bolívar, Ayacucho, la calle Billinghurst, para luego perderse entre lo que es el colegio Champañá, pues ya la Policía Nacional ha llegado hasta la zona para realizar diligencias correspondientes, como recabar imágenes de las cámaras de videos de locales privados, así como también de una cámara que tiene la Municipalidad Provincial de Tacna. Bueno, un nuevo asalto que es lo que se ha registrado aquí en la ciudad de Tacna por parte de delincuentes, donde se ven afectados cambistas de nuestra ciudad. Adelante, Guillermo.
1: Gracias, Raimundo. Ahí tienen un informe, un resumen del asalto que se ha registrado en pleno centro de la ciudad. Ojo que en el lugar del asalto habían policías. Sin embargo, se cuestiona también dónde estaban los Yirag, los Panteras, Serenajos, los Cobras que tiene la Municipalidad Provincial de Tacna. El alcalde Pascual Huiza insiste que Tacna es la ciudad más segura del Perú. Él preside el COPROSEC, pero la delincuencia avanza en Tacna. Son las principales noticias de nuestra región. Nos vamos ahora hasta Hilo. Ahí está Radio Altamar. Don Alberto Portugal Vélez, buenos días.
4: Buenos días, Guillermo. Buenos días a toda la macro región sur. Estas son las informaciones. Pescadores artesanales de la provincia de Hilo han participado en una jornada de capacitación sobre manipulación y conservación de especies marinas orientada a fortalecer las buenas prácticas pesqueras y promover el aprovechamiento sostenible de los recursos hidrobiológicos. Durante la capacitación, especialistas del sitio pesquero Hilo brindaron información técnica sobre el adecuado manejo de los recursos marinos desde su extracción hasta su comercialización. Y el dirigente de los pescadores artesanales, Claudio Quiñones, denunció públicamente la presencia de personal de guardacosta en la bahía, quienes estarían cometiendo irregularidades en sus procedimientos de control. Según relató, los efectivos solicitan toda la documentación a los pescadores, incluso cuando se encuentran en regla para salir a faenar, y además revisan accesorios de sus embarcaciones a pesar de cumplir con los requisitos. Quiñones calificó estas acciones como abusos reiterados, por lo cual pide la intervención del capitán de puerto de la provincia de Hilo. Y el dirigente del Club Departamental Cusco Filial Hilo, Jesús Lima, anunció la programación especial con motivo del aniversario y fiesta del Cusco que se conmemora cada 24 de junio. La filial en Hilo ha preparado diversas actividades para rendir homenaje a la tierra imperial y fortalecer la identidad cultural de los cusqueños residentes en nuestra ciudad. El programa se iniciará este martes 23 de junio próximo con una gran serenata en la que se espera la participación de músicos, danzas típicas que evocarán las tradiciones del Cusco. Posteriormente, el domingo 28, los socios del club se sumarán al desfile en la Plaza de Armas de Hilo, llevando consigo el colorido y la alegría de la cultura cusqueña. Y el dirigente de la Macro Sur de los Pescadores Artesanales, Isaac Tapia, manifestó que el sector pesquero artesanal no está en contra del desarrollo ni mucho menos del progreso de la provincia de Hilo. Sin embargo, expresó su preocupación por la falta de claridad en torno al manejo del proyecto de la planta desaladora y de los posibles impactos que podría ocasionar en las costas de la provincia de Hilo. Tapia señala que el tema del agua es fundamental y que no se está compartiendo de manera transparente como se pretende administrar dicho proyecto. De otro lado, el ingeniero Jorge Guzmán es gerente de la EPS Hilo. Luego de las exposiciones de los representantes de Proinversión sobre la planta desaladora en Hilo, dijo que no es necesaria esta planta, ya que hay suficiente agua en la cuenca de los ríos Osmore, como también en la cuenca del río Locumba, existiendo el suficiente caudal que solo requiere ampliar la licencia de uso de agua. Guzmán señaló que el proyecto estaría afectando a la estructura tarifaria, ya que se implementaría la tarifa por metro cúbico, que podría llegar de $3 a $5 el metro cúbico, y que actualmente la EPS Hilo cobra $2.50 el metro cúbico, entre otros conceptos. De otro lado, Jorge Álvarez Apaza, monitor ambiental en Hilo, señaló que no hay déficit de agua y que lo que se necesita es infraestructura hídrica como represamiento de agua y así evitar daños al ecosistema marino. De otro lado, el dirigente de la pesca artesanal, Otto Cordero, señaló que la reunión del día de ayer con Pro Inversión se desarrolló en un ambiente cerrado, habiéndose cerrado las puertas y no se permitió el ingreso de un mayor número de ciudadanos. Cordero señala que no comparte la posición de los dirigentes del FUDIPI, remarcando que esta planta afectaría el fondo marino, señalando que la firma de este convenio no fue socializado oportunamente para de esta manera poder tener una respuesta clara de quienes asistieron a esta reunión.

0: Y ayer fue un triste espectáculo que se observó precisamente en la reunión con Pro Inversión. Hubo enfrentamientos verbales entre los dirigentes por el tema de la planta desaladora. Los dirigentes cuestionan al presidente del FUDIPI por esta posición sesgada y que verdaderamente no ha sido consultada a las diferentes bases, según señalaban. Para Red Sur, informó Alberto Portugal Vélez desde Radio Altamar, en Hilo, el gran diamante peruano. Hasta la próxima.
1: Hasta la próxima, colegas de Radio Altamar. Con esta información desde Hilo terminamos Red Sur de hoy. Nos despedimos hasta mañana. Muy buenos días.
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6: Muy buenos días a todos los oyentes de Actualidad a través de Radio Puerto Bravo con cobertura en toda la provincia de Islay. Los saludo a un servidor, Omar Carvajal Vilca, en la edición correspondiente al día de hoy. Hoy estamos jueves 18 de junio del 2026. Estamos con una temperatura de 16 grados a esta hora de la mañana, conectados con Cable Club, televisión por cable en el canal 98. También está

0: estamos en la plataforma de Facebook y en la página web. 7 de la mañana ya con 7 minutos, 30 segundos. Los retirados, buenos días a todos los que se enlazan a esta hora de la mañana. La bienvenida a los que ya están llegando a nuestra ciudad de Moyendo para pasar un fin de semana por el Día del Padre que se celebra este domingo. 7:08, nos vamos con las informaciones desde el Congreso de la República.
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2: Les saluda Percy Aquino. Bienvenidos al micro noticiero del Congreso de la República. Estas son las principales noticias del Parlamento Nacional. El presidente encargado del Congreso, Fernando Ross Pigliosi, visitó la sede del Centro Nacional de Estimación, Prevención y Reducción del Riesgo de Desastres con el objetivo de conocer de primera mano las acciones que viene realizando esa entidad. El titular del Legislativo expresó su preocupación porque habría un retraso en la mayoría de los gobiernos regionales y locales en actualizar los planes de prevención ante eventuales desastres naturales.
3: Aproximadamente tres cuartas partes o más de tres cuartas partes de gobiernos regionales y locales no están al día con sus planes para prevenir los riesgos inminentes que tenemos. Como ha explicado aquí el jefe de esta institución, el asunto es que ya se prevé con bastante certeza hasta el momento un niño muy fuerte en los próximos meses, y entonces los gobiernos locales y regionales, que son los primeros que tienen que gestionar estas amenazas, tienen que tener listos sus planes de prevención, empezar a trabajar de una vez.
2: En el cuarto día de la semana de representación, los parlamentarios de las diversas bancadas continúan con sus actividades en las distintas regiones del país. La congresista Francis Paredes, de la bancada Lealtad Nacional, se trasladó a Piura, donde constató la preocupante paralización del Hospital Jesús Guerrero Cruz de Huancabamba, una infraestructura valorizada en más de 139 millones de soles que actualmente se encuentra en arbitraje. Por su parte, el congresista Alex Paredes, en el departamento del Cusco, se reunió con docentes de la Universidad Nacional San Antonio Abad del Cusco, quienes expusieron sus inquietudes respecto a la implementación de la ley 32171 y al otorgamiento de beneficios vinculados al bono de productividad para docentes nombrados. Y en Huancavelica, el congresista Alfredo Pariona, de la bancada socialista, se reunió con el gerente municipal de la Municipalidad Provincial de Huancavelica, Raúl Surichaki, para consultar sobre procesos de arbitraje en curso con la institución edil, entre ellos el expediente 15-2023 Arbitraje de Emergencia MBA Perú. Muchas gracias por acompañarnos en esta edición. Recuerde que también nos puede escuchar por Congreso Radio. Hasta la próxima.

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El puerto de Matarani fue escenario de la 12ª mesa técnica público-privada orientada a promover el comercio exterior a través del corredor interoceánico sur, espacio en el que se evaluaron las limitaciones que enfrenta el corredor multimodal sur y se dio seguimiento al plan de acción multisectorial para su consolidación. El encuentro se desarrolló en el auditorio del Terminal Internacional del Sur y fue organizado por el Ministerio de Comercio Exterior y Turismo, MINCETUR. La participación del Gobierno Regional de Arequipa se realizó a través del equipo técnico de la Gerencia Regional de Comercio Exterior y Turismo Arequipa. La elección de Matarani

resaltó la importancia del puerto como nodo logístico estratégico y punto de inicio de la ruta que conecta el sur del Perú con Brasil, abriendo además una salida hacia mercados internacionales, especialmente hacia... Durante la jornada, representantes de cada sector expusieron sus puntos de vista de acuerdo con sus competencias en torno a las condiciones necesarias para impulsar el comercio exterior y mejorar la competitividad del corredor. En la reunión participaron instituciones como el Gobierno Regional de Arequipa, SUNA, el Ministerio de Transportes y Comunicaciones, la Policía Nacional del Perú, Aduanas, el Ministerio de Agricultura, la Autoridad Portuaria Nacional, Covisur, Ocitran y Perú Ray. Las cámaras de comercio de Mollendo y Puerto Maldonado, la Municipalidad Provincial de Juliaca, así como las zonas especiales de desarrollo SEC de Islay, Matarani e Hilo, entre otras entidades vinculadas al comercio exterior. Uno de los aspectos resaltados durante la mesa técnica fue que, si bien el corredor se encuentra operativo, presenta una debilidad estructural. Las actuales vías de tránsito de dos carriles han sido sobrepasadas por el incremento de la carga vehicular. En ese contexto se subrayó la necesidad de proyectar una vía de cuatro carriles que inicie en Matarán y culmine en Yura como condición indispensable para consolidar el corredor y garantizar su competitividad internacional. Los participantes coincidieron en que la ampliación de la infraestructura vial permitirá reducir tiempos y costos logísticos, potenciar las exportaciones del sur del Perú y consolidar a Matarani como un logístico estratégico para la conexión con Brasil y los mercados asiáticos. El jefe de la región policial Arequipa, general PNP Antonio Alfredo Lamadrid Aliaga, realizó una visita de supervisión al puesto auxilio rápido del centro poblado de San Camilo, asentamiento número 7, ubicado en el distrito de Cocachacra. En la inspección, la autoridad policial verificó las condiciones operativas del servicio que se brinda en el puesto policial con el propósito de supervisar las labores que desarrolla el personal y evaluar la atención a la ciudadanía en la jurisdicción. Asimismo, sostuvo una reunión con los efectivos destacados en la zona, quienes exhortó a mantener una atención oportuna y cercana a la población. Desde la institución policial se informó que se continuará trabajando de manera articulada con las autoridades locales y la población con el objetivo de fortalecer las acciones preventivas y contribuir al mantenimiento del orden público. Trabajadores de construcción civil de la provincia de Islay realizaron un plantón ayer en la obra de la institución educativa José Carlos Mariate en protesta contra la empresa ejecutora, a la que acusan de incumplir compromisos laborales y vulnerar derechos de los trabajadores. La empresa está incumpliendo el convenio relacionado con el porcentaje de contratación de mano de obra local, además de no efectuar aportes a la AFP y mantener a trabajadores bajo la modalidad de jornal en lugar de planilla. Algunas de sus contratas abandonan la obra dejando obligaciones pendientes con los trabajadores, expresó el secretario general del gremio de construcción civil, Vladimir Pintoxa. Personal de la Policía Nacional intervino dos minivanes de la empresa Nueva Flecha, que hace servicio de Mollendo Arequipa, Arequipa Mollendo, que se encontraban estacionadas en la calle Iquitos, frente a los Juegos Infantiles Sector Centenario en la ciudad de Mollendo. Según se informó, las unidades estaban ubicadas una detrás de la otra en una pendiente sobre el carril derecho de la vía, obstruyendo la visibilidad de los conductores y generando un riesgo para el tránsito vehicular. Una de las unidades intervenidas es de placa de rodaje BDI 966, marca Renault, modelo Master, color blanco, de propiedad de la empresa Nueva Flecha. De acuerdo con la Policía Nacional, los vehículos se encontraban estacionados en una zona señalizada con línea amarilla, por lo que su permanencia en el lugar constituía una infracción de tránsito. Asimismo, se advirtió que la ubicación de las unidades podía ocasionar accidentes al reducir la visibilidad de otros conductores que circulaban por la vía. La Asociación Pro Vivienda e Interés Social, Avi César Vallejo de Mollendo, participó en el proceso del presupuesto participativo, logrando la priorización.

de varios proyectos orientados al mejoramiento de la infraestructura y espacios de uso comunitario del sector. Para el año 2027 se aprobó la construcción de una vivienda deportiva destinándose inicialmente 30.000 soles para la elaboración del perfil técnico del proyecto, informó su presidenta María Roque. Entre las iniciativas aprobadas también figura el mejoramiento del local social, que contempla la implementación de servicios higiénicos y un ambiente adicional para uso de la comunidad. Asimismo, María Roque indicó que se proyectó la construcción de un parque recreacional en un área destinada para este fin, con el objetivo de ampliar los espacios de esparcimiento para los vecinos. Roque indicó que también se viene gestionando la remodelación del Parque César Vallejo, ubicado en la parte baja del sector, para lo cual actualmente se encuentra en proceso la elaboración del perfil técnico correspondiente. La dirigente indicó que los proyectos buscan mejorar las condiciones de Avis César Vallejo y fortalecer la infraestructura al servicio de los vecinos. En una reciente asamblea convocada por el Comité Electoral del Pueblo Joven Villalures de Mollendo a cargo de José Toledo Condori, se aprobó el reglamento que regirá el proceso de elección de la nueva junta directiva de dicho pueblo joven. De acuerdo con el cronograma establecido, la inscripción de lista de candidatos se realizará hasta el 18 de junio en el domicilio de Juana Quispe, donde se resonará la documentación correspondiente, así lo informó el presidente del Comité Electoral. Según el calendario electoral, los comicios se cerrarán el próximo domingo 28 de junio, mientras que la ceremonia de juramentación de la nueva directiva ha sido programada para el día lunes 29 de junio. El Comité Electoral busca garantizar la participación de los vecinos en la elección de quienes asumirán la representación de la comunidad durante el próximo periodo. José Toledo Condori, presidente del Comité Electoral del Pueblo Joven Villalurdes, exhortó a los vecinos, especialmente a los jóvenes, a involucrarse en el proceso electoral y contribuir con el desarrollo y la representación de Villalurdes. El regidor provincial de Islay, profesor Rubén Flores, señaló que la antena de telefónica instalada frente al mercado Tupac Amaru en el sector de Alto Inclán deberá ser retirada luego de que la municipalidad emitiera dos resoluciones rechazando su autorización. El gerente de desarrollo urbano, Juan Zúñiga Núñez, informó que la comuna cuenta con un presupuesto de 22.000 soles para contratar una grúa especializada que permitirá realizar el desmontaje de la estructura y trasladarla al depósito municipal. Flores advirtió que en caso la empresa de telefónica no proceda voluntariamente con el retiro de la antena, la municipalidad ejecutará la medida mediante la contratación de la maquinaria necesaria para desmontarla. Zúñiga Núñez agregó que la estructura será trasladada al depósito municipal, donde permanecerá bajo custodia hasta que la empresa propietaria realice su retiro conforme a los procedimientos establecidos. Los promotores de actividades no deportivas con afluencia de público programadas por el Día del Padre y Día del Pescador deben gestionar las garantías de orden público ante la Subprefectura Provincial de Islay a fin que se emitan las resoluciones correspondientes y se coordine con la Policía Nacional la seguridad de los asistentes. Ya se han recibido diversas solicitudes para la realización de eventos, algunas ya cuentan con las respectivas resoluciones emitidas, mientras que otros expedientes continúan en proceso de evaluación, a la espera de que los organizadores o promotores cumplan con presentar la documentación requerida, informó la subprefecta provincial de Islay, abogada Fabiola Calle Espino. La autoridad precisó que para las actividades no deportivas, los organizadores deberán presentar los formularios proporcionados por la subprefectura, el comprobante de pago por derecho de trámite, la autorización municipal correspondiente, el informe técnico de defensa civil y el plan de contingencia del evento. Calle Espino indicó que estos requisitos son indispensables para la evaluación y autorización de las actividades que colgarán público durante las celebridades programadas en la provincia de Islay. Asimismo, Calle Espino recordó que la única entidad facultada para emitir las resoluciones de garantías de orden público es la Subprefectura Provincial de Islay.
Ha añadido que las subvecturas distritales cumplen funciones de orientación a los organizadores, brindando información.

0: actualidad deportiva. Se suspendió el compromiso que se iba a jugar este fin de semana por parte del Nacional FBC. El compromiso que estaba programado para este domingo por el grupo D se ha suspendido, según lo que indica el comunicado del INFA, en donde menciona que los encuentros del fin de semana del grupo D han quedado suspendidos, entre ellos el partido que iba a jugar el Nacional frente a Corazón de León por la Liga 3. Y los partidos que se jugarán el día de hoy por el Mundial 2026 a las 11 de la mañana, República Checa con Sudáfrica; a las 2 de la tarde, Suiza con Bosnia; a las 5 de la tarde, Canadá con Qatar; y a las 8 de la noche, México con Corea del Sur. Son los 4 encuentros que se jugarán por el Mundial 2026. 7 de la mañana ya con 24 minutos. Estos fueron nuestros principales titulares correspondientes para el día de hoy. Hoy jueves 18 de junio del 2026. Las quejas y denuncias al WhatsApp de Radio Puerto Bravo 95 866 40 51. Ahí nos envían sus fotos, imágenes, sus reportes, sus imágenes también desde su barrio, de su sector, desde su distrito, al 95 866 40 51. Ayer protestaron los trabajadores de la obra del José Carlos Mariates. Plantón hicieron en la parte exterior de dicha obra. Esto es lo que sucedió, lo que pasó el día de ayer en horas de la mañana.
1: Costado de la calle 9 de octubre, es decir, los trabajadores de Protección Civil han hecho un plantón. Pues vamos a ver qué es lo que viene ocurriendo aquí.
2: Pago una vez más. No existe una sola contrata que haya cumplido con el pago de acuerdo a ley. No existe una sola. Porque la empresa contrata sus contratistas que violan los derechos, que se comen gente y no les pagan ni salarios ni reyes. Entonces, señores, estamos acá para luchar. Yo les digo una cosa, señores. Acá nadie se va a mover. Todos vamos a estar acá hasta que se solucione el problema que ellos mismos han causado, señores. Ya, señores, cedo la palabra al dirigente.
3: Compañeros, buenos días. Quiero agradecer, compañeros, el apoyo que los que están acá nos están brindando al sindicato, compañeros. Pero esos compañeros que han desactivado, no son de acá, compañeros. Son de afuera, están acá afuera, en esta medida de lucha, compañeros, correctiva para ayudarlos a ustedes, se felicita. Pero esos compañeros que han entrado adentro a provocar esta media lucha que ya se habló el día sábado, vine yo personalmente a hablar con cada uno de ustedes. Y quedamos acá bien claro en la posición que se iba a tomar.
4: ¡Bravo!
3: Pero esos compañeros nos han desafiado abiertamente. Y nosotros ya cumplimos con la formalidad, compañeros. Después no nos quejemos, compañeros. El sindicato está acá presente porque la empresa ha firmado un convenio laboral con nosotros del 50% de bolsa de trabajo. ¿Cuántos tenemos en obra? ¿Cuántos tenemos en obra, compañeros? Solo 30 personas, 30 compañeros. ¿Dónde rebasa la situación, la problemática? Cuando nosotros enviamos a una compañera mujer al requerimiento que nos solicitó la empresa y nos deniegan ese porcentaje de una sola mujer, compañero, cuando la ordenanza regional modificada con la ley 443 le exige, obliga a las empresas a tener un 20% de bolsa de trabajo de mujeres. Pero la empresa intransigentemente nos denegó. Deniega a la fiscalía, deniega al Ministerio de Trabajo, deniega a la subprefectura, deniega a la autoridad pública. El diálogo, compañeros, el diálogo ya se agotó ya, compañeros. Sabiendo que acá en este proyecto hay una señora administradora que es mujer. Y que desde ahí nace todo el problema.
4: 7:28.
3: Cuando si quieres administradora, en aras de su condición de mujer, apoyo, ¿no? A la compañera. ¿Acaso no estamos de acuerdo que compañeras mujeres entren a obra, compañeros? ¿Acaso nunca hemos visto en otros proyectos que no han entrado, compañeras mujeres?
4: ¡Puerto Bravo!
3: Nosotros tenemos que ser solidarios, compañeros. Y se tiene que hacer respetar esta ordenanza, compañero. Ya el diálogo ya se agotó, compañero. Justo ahora, cuando nosotros nos activamos y pedimos el diálogo, se le ha cruzado documento tras documento. Hasta la semana pasada se le ha hecho que venga acá una autoridad por parte de la empresa y que le dé soluciones a los problemas. Cambia a un nuevo residente y ese residente con otra posición. Con él no es. Como si él estuviese en su casa, compañero. Esta casa, compañeros.
4: 7:29.
3: Y nosotros lo vamos a hacer respetar. Entonces, compañeros, yo les pido a los compañeros, no tengo nada contra los compañeros por año, pero tengan mucho cuidado, compañeros, porque desde que comenzó la obra, comenzó con una subcontrata mullida y se fue debiendo a los trabajadores. Nosotros como sindicato hemos tenido que hacer la denuncia al Ministerio de Trabajo y les ha demorado pagar y ni siquiera les ha pagado al 100%. Posteriormente vino otra contrata de vela. Igual, compañeros. Entonces nosotros, compañeros, compañeros. La ley dice, puede haber su contrata, sí, pero que estén dentro de la formalidad, compañeros. Que les paguen su planilla, que les paguen su AFP, su seguro. Entonces, compañeros, nosotros no vamos a declinar. No vamos a declinar, compañeros. Si vamos a tener que estar acá en esta lucha, hasta corregir todo lo que se ha observado, compañeros, no vamos a declinar, compañeros. Vamos a tener que hacer acá una olla común, lo vamos a hacer. Pero la empresa tiene que alinearse y tiene que
4: seguir
3: la normativa legal, compañeros. Nada más es lo que le pide el sindicato. Ya, compañeros.
4: 7:31.
3: Hay que tener mucho cuidado, compañeros. Esta empresa no va a ser su único proyecto que está por acá. Y este ejemplo no lo va a seguir en otro sitio, compañeros. No se va a permitir eso,
5: compañero. Vladimir, buenos días con todos, compañero. No claudicar en esta medida, compañero, hasta que esta licenciada se retire de esta obra. Porque ella es la que genera toda esta problemática. Al margen de todos los problemas que ya tenemos dentro de la obra, el maltrato que hace al compañero, a veces cuando va a hacer un reclamo, una observación, lo recibe de una mala manera. Ya se le echan los correctivos, se calma un rato, pero nuevamente reincide en el tema. Entonces, hasta que ella no se vaya, compañero, no claudiquemos. Hasta las últimas consecuencias, como dice usted. Agradecer también a los compañeros sindicatos.
4: 7:32.
5: Que representan a nuestro gremio. Y sigamos para adelante, compañero. Sin temor a nada, compañero.
0: Siete de la mañana con 32 minutos. 7:32 fue la reunión del día de ayer de los dirigentes con los trabajadores que hicieron el plantón en la obra de José Carlos Mariate. ¿Qué dijo el secretario general? El secretario general de Construcción Civil, Vladimir Pintoxa, sobre esta paralización que tuvieron ayer los trabajadores.

0: trabajadores de construcción de la obra del José Carlos Mariátegui.
1: Pues amigos, nosotros estamos acá en una medida correctiva, ya que la empresa en el transcurso de estos días o de estos meses ha venido vulnerando derechos laborales, vulnerando el porcentaje laboral que tenemos firmado con la empresa, ¿no? Entonces es por eso que hoy día se ha convocado, ya agotando el diálogo, ¿no? Porque se ha hablado con todas las autoridades competentes, se ha ido a la fiscalía, con la policía, se ha hablado con el Ministerio de Trabajo, se ha hablado con la subprefecta, se ha hablado con el mismo señor alcalde, y hasta el día de hoy la empresa, ningún representante nos da el diálogo para poder solucionar los problemas que está dándose en obra y los problemas que tiene con el sindicato. Nosotros hemos tenido que accionar por un tema de la bolsa de trabajo de compañeras mujeres. Se ha peleado, se ha venido hablando con la empresa para que ingresen más mujeres y la empresa intransigentemente nos deniega. Entonces, esto ya pasó a mayores. Lo que queremos es que ya venga ya el representante legal o el representante que dé las soluciones a todos los pedidos. No solo es el porcentaje laboral de las compañeras mujeres, es el AFP que no le está pagando a los trabajadores. Son subcontratas que vienen y no trabajan pagándoles bajo planilla.
2: 7 y 34.
1: Y paran cambiando de subcontrata a subcontrata, se van debiendo. Nosotros como sindicato tenemos que estar procediendo, haciendo las denuncias para que puedan cumplir con los trabajadores que no se les paga. Entonces, esto ya, amigo periodista, amigos de Canal 6, esto ya rebalsó ya. Se dice que la obra está atrasada, pero eso es mentira, porque la obra está avanzando a pasos gigantes.
3: Sí, ¿no?
1: La empresa está ganando a pasos gigantes. Pero ¿qué sucede? Pero sí, le descontamos. Incluso la administradora que está acá en esta obra es una señora mujer y que debe de apoyar al ingreso de compañeros más mujeres. Pero no es así. Prefiere la irregularidad de traer sus contratas y bajo la modalidad que ellos mejor lo parezcan.
0: 7 de la mañana con 35 minutos fue el secretario general de Construcción Civil, Vladimir Pintoxa, que hace conocer sobre las contratas, sobre lo que viene pasando en la obra del José Carlos Mariátegui. Las obras no avanzan, las obras siempre con las paralizaciones. 7 con 35 minutos, ayer la policía intervino a las unidades de Nueva Flecha, dos unidades. Nueva Flecha, de un tiempo a esta parte, hace lo que le viene en gana. Y eso no es novedad porque ya lo ha hecho anteriormente, cuando estaba en el obelisco, cuando estaba también en San Martín, cuando estaba también encima de la obra, de igual venía, se estacionaban, se quedaban ahí, prendían sus motores, luego se iban para lo que es la parte alta, y ahora se fueron a la calle Iquitos, pensando de que la Policía Nacional de Tránsito pensaban que no se iba a dar cuenta. Pensaban que lo que llama atención es que no se ha visto la presencia de la Municipalidad Provincial de Islay, de lo que es los inspectores de tránsito, los inspectores de transporte, por parte de la Gerencia de Transporte. Solo llegó la Policía Nacional, la policía llegó al lugar para constatar de que habían dos minivan estaban ahí en la calle Iquitos, ahí frente a los... al parque infantil, ahí a los juegos que hay ahí, que por cierto también están totalmente abandonados, señor alcalde, señor gerente de servicios de la municipalidad. Ayer pasamos por dicho parque, pero vemos que está en total abandono. 7 con 36 minutos, y como indicaba, ¿no?, la Policía Nacional se constituyó al lugar, ahí en los juegos infantiles que queda en el sector de Centenario, en el parque infantil, en donde la policía constató ahí que estaban las dos unidades estacionadas, obstaculizando el tránsito, incumpliendo las reglas de tránsito, y como piensan que a veces pueden hacer ellos lo que más les parezca, porque la municipalidad en su momento no hizo las sanciones respectivas, por eso es que Nueva Flecha pues se cuadró, se estacionaron ahí en la calle Iquitos, ahí frente, como digo, a los juegos infantiles del sector de Centenario, pero no pensaban que la Policía Nacional iba a ir al lugar. La Policía Nacional se constituyó ahí. Ahora, ¿cómo se van a colocar en el lado derecho las minivan? Primero, aparte que está prohibido, porque están ya incumpliendo lo que es la regla de tránsito. Segundo, que no es su paradero. Ahí no es paradero, señores de Nueva Flecha. Señor gerente general, señores funcionarios, trabajadores,

Chofer, no hay flecha que nos están escuchando a esta hora de la mañana, no es paradero ahí la calle Iquitos, más aún que la calle Iquitos, a la altura de los juegos infantiles, una de las calles más transitadas, porque suben y bajan las diversas unidades que van por ese sector y se van para lo que es la Florida, se van para el 7 de junio, y otras se van para lo que es Estibadores, se van también para lo que es 7 de junio también por el otro sector, por el lado derecho. Entonces es imposible de que no es posible de que estén estas unidades ahí. A la una de las unidades intervenidas tiene la placa BDI 966, marca Renault, modelo Master, color blanco, de propiedad de quién, de la empresa Nueva Flecha. La empresa Nueva Flecha una vez más incumpliendo la regla de tránsito, incumpliendo donde debían estar. Eso no es su paradero, señor gerente de Nueva Flecha, señores choferes de Nueva Flecha. Ustedes no pueden hacer lo que a ustedes les viene en gana, y más aún todavía se colocan en el lado derecho. Entonces cuando sube las diversas tanto unidades particulares o los taxistas, peor todavía para ellos, porque no tienen visibilidad, pues. O sea, están destruyendo su visibilidad para poder de esta manera, porque no van a saber, o están estacionados ahí, justamente ahí en la calle Quito, frente a los juegos infantiles. Cuando baje otra unidad no van a poder verlo, pues. ¿Por qué? Porque están ahí obstaculizando. ¿Quién? La empresa Nueva Flecha, con sus unidades, con sus vehículos, con su minivan. Y aparte que esa zona está señalizada. Sí, está señalizada con línea amarilla, está pintado de amarillo. Entonces, peor todavía, o sea, se estacionan mal. Aparte de ello, cometen una infracción de tránsito. Se ponen en la zona que está pintado de color amarillo. Ahí está de color amarillo. Está señalado. Cuando está amarillo no pueden, pues. No pueden estacionarse. No pueden estar ahí. Están obstaculizando lo que es la visibilidad de los diferentes choferes de nuestra ciudad, como también los particulares, igualmente a las modas, y todavía se pone en plena subida. Eso es lo que es más grave. Por eso yo decía, ¿dónde están los inspectores de la municipalidad? Señor gerente de tránsito de la municipalidad provincial Nilay, deberá hacer los operativos, no solamente porque se realizó ayer, sino los operativos en la calle Iquitos, porque la calle Iquitos sexta, séptima, octava, novena, décima cuadra, están los diferentes carros estacionados como a ellos más les parece, y no es así. Todos los autos que están en la calle Iquitos no debieran estar ahí, pero están ahí. No hay un gerente que ponga orden, no hay funcionarios, no hay inspectores que pongan cartas sobre la mesa en cuanto a las calle Iquitos, y más aún lo que pasó ayer con las minivan de Nueva Flecha. Por eso que la policía se concedió al lugar y de esta manera intervino los vehículos que se encontraban, pues, en una zona señalizada con línea amarilla, por lo que cometieron, pues, una infracción de tránsito, no respetaron, ahora les bajarán, pues, sus puntos, ¿no? Como choferes, ellos como choferes deben saber que ese no era paradero para que se puedan estacionar ahí en la calle Iquitos. Pero como ellos pensaban que no les iban a decir nada, porque siempre hacen ellos lo que más les parece, entonces ayer no pudieron, porque ayer la policía se trasladó al sector de la calle Iquitos, bien estacionados ahí en la subida frente a los juegos infantiles. Están poniendo, pues, en riesgo a los diferentes peatones, igual mañana también a los choferes, porque justamente se coloca en una zona que no es acorde. Ahora, si ellos tienen ya el lugar que les han establecido, entonces tienen que ir a ese lugar. ¿Por qué colocarse en la calle Kits? Igual pasó también hace meses atrás en el barrio San Martín, en el lado derecho también se estacionaban, prendían sus motores, se quedaban a dormir en plena obra cuando estaban realizando en lo que es el barrio San Martín, ahí en la avenida Mariscal Castilla, al lado derecho, más arriba del Colegio Nacional de Amaldivia. O sea, Nueva Flecha se estaciona donde ellos más deseen, pero no es así. Tienen que cumplir con las reglas de tránsito, tienen que cumplir con lo que dispone la municipalidad. Pero ¿qué podemos pedir a la municipalidad si no salen? Tienen que salir a hacer los operativos. Hay un nuevo gerente, hay un nuevo subgerente, hay nuevos funcionarios, entonces hay que hacer los operativos correspondientes, y las unidades que están mal estacionadas, las unidades que no cumplen con la regla de tránsito, sanción, multa y al depósito. Tienen que poner mano dura, porque aquí cualquiera puede estacionarse
¿En qué? En alguna calle.

0: en algún sector, y más aún la minivan de la empresa Nueva Flecha. Nueva Flecha nuevamente, aparte de los accidentes que tienen también Nueva Flecha, ahora se colocan en lo que es la calle Iquitos, en la calle Iquitos, la calle Iquitos, donde no debiera haber ninguna unidad, pero a veces en la séptima, octava cuadra, ahí se estacionan las unidades, se estacionan. Por eso es necesario, por eso es necesario que ya se hagan los operativos correspondientes. Y Nueva Flecha se estaciona, por supuesto, no se debiera, pues, si tiene un sector donde le han establecido, ¿por qué tendría que ir hasta la calle Iquitos? ¿Por qué tendría que ir, trasladarse, estacionarse ahí en ese sector? Ahora, aparte de estacionarse, también los diversos accidentes también que ha tenido, ¿no? Si no recordemos, pues, más de 15 heridos en lo que fue, pues, este accidente, ¿no?, que se realizó un tiempo atrás, por no decir en el mes de abril, de lo que es esta empresa Nueva Flecha. Aparte que ocasionan accidentes, aparte que se colocan en un sector que no debe estar, como la calle Iquitos, Nueva Flecha, sus unidades, por parte de la policía, ya hizo el reporte correspondiente, ahora que tendrán que asumir las sanciones respectivas. 7:44 a.m, el arquitecto Adán Pacheco, el arquitecto Moyano Adán Pacheco, da a conocer sobre la problemática del agua, la problemática del agua que viene pasando Moyano en la provincia de Islay.
1: El tema del agua tiene dos partes. Una, si hablamos de cantidad, hablamos de la represa. El cuento de la represa, de hace 25 años. ¿Qué se llamaba? La presa de compensación. Ese cuento, se dijo, es un cuentazo. Hasta el día de hoy, ni presa, ni persiste, ni presa, nada. Uno, dos, la calidad del agua, que es el tema que nos dio. Hilo ha convocado al Ejecutivo. ¿Por qué? Porque Hilo tiene esa capacidad de poder convocar. ¿Y por qué no la tiene moviendo? ¿Por qué no tiene la prensa y el aire? Porque la prensa no tiene autoridades, no pesan nada, no tienen poder de convocatoria, ¿no? Lo único que saben es hacer veredas, adoquinados, ¿no? Y se queda en eso, ¿no? Y otro factor que es muy importante, que es clave, ustedes saben, población de Moviendo, de que Hilo es una subregión, ¿ah?, con un edificio de primera, con personal capacitado de primera, o incluso con presupuesto. La ordenanza que ha ocasionado y ha creado la subregión Hilo, ¿no?, es poderosa. Y le tienen miedo. Aquí Moviendo, el gobierno de Vera Bayón, digan lo que digan, se envió una ordenanza de creación de las subregiones. Todas las provincias de la región de Arequipa tienen subregiones, todas. ¿Saben quién no tiene? La provincia de Islay. Tenía 6 plazas. ¿Sabes quién se la llevó? Miguel Román y Mauricio Chang. Se la llevaron primeramente a la curva y ahora esas plazas están en Arequipa. Y Moviendo, la norte. De realidad no tenemos nada, no tenemos quien nos defienda, ¿no? Y es el gran problema que tenemos, no tenemos autoridades.
2: Adán Pacheco, en el año 2005 más o menos, usted fue parte de una comitiva a la parte alta de la cuenca de Tambo, específicamente cuando recién se iba a instalar Aruntani.
1: Así es.
2: ¿Cómo era el panorama en aquel entonces, antes que se instale Aruntani?
1: Recuerdo que fuimos a Aruntani, ¿no?, a los 5.000 metros de altura de la parte de Moquegua, ¿no? Decían que estaban en prospección y estaban ya en producción. Estaban en producción y en el grande cerro de monte, cuando llovía, porque ahí llovía cada 10 minutos, ¿no? Llovía, hacía sol, el clima de las sierras así, ¿no? Cuando llovía, lo que se llamaba el agua prácticamente lavaba el cerro y se bajaba por el río Aruntani y el río Margaritani, todo el agua, color rojo. Hicimos que la oficina operativa de la provincia de Islay, la operativa del gobierno regional que existía, convocamos una reunión en la curva hace 20 años, no ahorita, hace 20 años. Fueron todos los alcaldes. ¿Saben quién no fue? Miguel Román. Así es, no fue Miguel Román. Le llegó altamente, bueno, no fue. Y ahí lo agarramos al de Lala. Su vida, le dije yo, y el alcalde me dijo, me llamó la atención, de que, no, es que aquí no tienen que calmarse, están envenenando la provincia de Islay.

0: dije de 20 años.
1: Hasta la fecha,
0: cuentos y cuentos y cuentos y cuentos. ¿Qué ha hecho los consejeros regionales, los consejeros de la provincia de Aguilar, por recuperar la opinión operativa? Nada. Nada. Se han vendido a la decisión del presidente regional. El primero que se vendió fue Mauricio Chang, porque ser presidente regional se vendió. Se vendió. Y lastimosamente, el resto de consejeros, nada. Han ido que van a comer maní. Y a mí me ha dicho el secretario de gobierno regional en una oportunidad, hoy Adán me dice, ¿a quién te estas cosas a tu regreso sin para nada? Me dice, no autoridades se moviendo. ¿Y quién es elegido? Ustedes la han elegido. Por favor, que ahora hay nuevas elecciones. No elijan a cualquier cosa, no a su amigo, elijan a gente que tenga la capacidad de acá. Acá están las cosas. Si no, ¿para qué se presentan?
2: Ahora, es una situación preocupante el tema del agua, tanto en calidad y en cantidad, como bien usted ha indicado, ¿no? Vemos que, por ejemplo, el distrito de Islay Matarani sufre de cantidad de agua y de calidad también.
0: Matarani tiene un R, creo que es el R4, y lleva agua hasta Matarani, ¿no? Sí. Ajá. ¿Y quién se da sope? Ceticos. ¿Quién se da? Pero para el sur, sí, hay agua. Para las empresas ya hay agua, pero para la población, Canorte. Es así. Así no debe de ser.
3: ¿Cómo se hizo un reservorio con Matarani sabiendo que no había agua?
0: Se han hecho dos reservorios. El de Ceticos, que se ha quedado un reservorio, no puede estar seco, tiene que estar permanente, porque no se malogra. En ese reservorio que queda atrás de... tras el peaje, se han hecho por gusto. ¿Por qué? Porque para que llegue agua por gravedades ahí, hay que salir un R10 para que llegue agua hasta ahí.
2: Ahora, alternativa de solución. ¿Cuál sería la alternativa en cuanto al tema de la contaminación, el tema de cantidad que tenemos? Porque vemos que también nuestras autoridades no colaboran. Mira, y también hay un llamado a la población, ¿no?
0: El tema de la contaminación por metales pesados es grave. Yo lo he dicho y a veces me disgusta, no me gusta mucho para exponer a mi familia. Yo tengo una hija que es microbióloga, es docente en la Universidad de La Plata en Argentina. Y un día lo comenté de arsénico. ¿Qué cosa me dijo? ¿O están envenenando? ¿Qué moña? Hay que tener conocimiento y no hay ese que se llama responsabilidad de la gente, de la autoridad, de poder asumir ese semejante, es decir, peso que se tiene en este pecado tan grande que hace consumir a la población. No es eso, el problema del arroz. ¿Qué consume el arroz? El arroz consume agua. ¿Qué consume la papa? La papa es agua. Y eso, para poder disipar ese veneno que es el arsénico, es imposible. Al final, ¿de dónde termina? Termina aquí, en el cerebro de la población, porque eso, la población consume arroz y consume papa. ¿Qué alternativas? Ya lo dijo alguna vez Vera Bayón, ¿no? Hay que conocer la región. Y Daniel conoce la región de... yo estuve en Canauras, que es una Víctor consumió agua terrible. Víctor, agua que era imposible tomarla como té. Candauro solucionó ese problema. En toda la Pampa de la Joya hay agua en el subsuelo. Hay. Sino que no es rentable por su profundidad, ¿no? Daniel habla de un excedente de agua de la cuenca del Chile. Hay. Por supuesto que hay. Y eso lo sabe aquí el ingeniero Miguel Xu, que es su gerente. No hablo con cualquiera. El señor Miguel Xu es un ingeniero gerente de la cuenca de Chile. Y todo el plan de urbanizaciones que hay en todos Achaca, al eliminar ese río por gravedad, hay excedente de agua. Ay, eso no podemos negarlo. Hay que ser ciego, ignorante,
4: para no darse cuenta de esas cosas. 7 y 51.
3: O sea que la solución en parte sería agua de la cuenca de Chile para la población de Mollendo, la provincia de Islay.
0: Así es, porque no se quiere bombear. Viene por gravedad. Y para poder llevar ya agua, es decir, hay que ver cosas a corto, mediano y a largo plazo. Y a largo plazo, lo único que queda es elevar nomás el nivel del canal del río Tambo, ya cuando y por osmosis inversa, eliminar los metales dispensados. ¿Eso cómo se logra? Con altura. Porque tú al tener reservorios, por ejemplo, yo siempre lo dije, la gente pero no conoce. Aquí nomás, hay un cerro. El Cerro Calango, 840 metros de altura, al pie, abajo del fondo está el canal. Hay que bombearlo porque hay energía de la joya que cruza. ¿Cómo hay energía para las minas de hilo? Hay energía para bombear al Cerro Calango y el Cerro Calango llegaría el agua hasta Quirca y irrigaremos parte de las lomas, ¿no? Y por ser en gravedad, se aprovecharía para osmosis inversa.
3: ¿Qué opina de aquella gente que se opone a traer agua de la conca de Chile porque dice que es

0: Contaminada.
1: ¿Contaminada de qué?
0: El Chiri dice que está contaminada.
1: Pero pues no se puede. Pero si vas a tener de lata, si lo vas a bombear de abajo, de la forma, no es así. Hay quien conoce el canal de Zamácola, sabe cómo es, dónde queda el canal de Zamácola. Eso no está, no está con...
2: ¿Y acaso van a traer agua?
1: El agua de Arequipa, de lo que es de Chile, es irregular. No diríamos que es buena como el manantial que había de la Bedoya, ¿no? Que lo mezclaron y la fregaron, ¿no? Es de menor calidad, pero es mucho mejor que la de Tom. En calidad.
3: Solo le faltó decir pues que el alcalde provincial todavía no firma, ¿no? Porque según lo que ha dado a conocer el presidente de UPI, sigue esperando la firma del alcalde, porque ya todo está listo, ¿no? Eso es lo que faltó mencionar, o que le preguntaran pues ayer al arquitecto Adán Pacheco, preocupado por el tema del agua. Dice 25, no, Adán Pacheco, más de 5 días estamos con el tema. ¿Cuántos periodos municipales, distritales, provinciales y también gobernadores han pasado y gobernadoras? Poco nada han hecho por el tema de la represa. 7:54, hablando del tema de la represa, ha llegado el premier. Llegó el premier con los ministros, estuvo la gobernadora regional, y viendo el tema del río Coralaque, afluente del Valle de Tambo.
4: Avances, cumplamos, hagámoslo por esta región que aporta grandemente al país. Y como lo he señalado, hagamos esfuerzos porque este mal precedente no le quite la confianza que ha dado la región a la inversión privada.
2: ¡7:54!
5: La capilla Chojata, Quiristaquillas y Matalaque. Asimismo, el señor ministro anuncia su participación en la actividad de primera piedra del proyecto de la Plaza Cívica de Chinchín en Omate. Chinchilín. Chinchilín. Chinchilín. Tú eres moqueguano, compadre. Chinchilín. Ya. Sobre el Ministerio de Transportes y Comunicaciones, informa que el 10 de junio de 2026 se emitió la resolución ministerial que prioriza la ejecución del espigón rompeolas en la provincia de Ilo mediante la modalidad de obras por impuestos. Asimismo, que para julio del 2026 se entregará el expediente técnico de la carretera Moquegua-Omate. Y finalmente, con relación a los pedidos realizados, la Municipalidad Provincial de Mariscal Nieto señala en la propuesta de intervención a través de iniciativas comunales, para lo cual viene realizando las gestiones del caso con las entidades competentes. El alcalde de la Municipalidad Distrital de Coalaque solicita se priorice el financiamiento de los proyectos de su distrito en materia de desarrollo agrario y riego.
6: Palabra.
5: Sí.
6: ¿Se necesitaría precisar cuándo se va a hacer la visita a la zona de influencia directa, señor presidente?
7: Sí. Una visita que ya tenga una fecha.
8: Una semana.
5: De acuerdo, lo vamos a precisar. De acuerdo.
9: A ver, vamos. Está bien. Primero con OEFA para precisar la fecha, ¿ya? Luego, o el y luego el MTC.
10: Respondo rápidamente en todo caso. Sobre la oficina de Quiristaquilla, señora gobernadora, sí, efectivamente, a partir del 12 de mayo la oficina ha sido cerrada. En consideración a dos cosas principalmente. Uno, temas logísticos para que tengan conocimiento, atender denuncias y realizar supervisiones en el marco de la unidad minera forense Tucari. Los equipos se trasladan desde Puno a la unidad minera. que básicamente

0: aproximadamente una hora y media. Tener equipos operativos en Quinistaquillas nos demanda 4 horas de traslados en unidad minera, ¿sí? Considerando además que la zona es una zona donde hay un clima adverso, estas 4 horas, digamos, nos quitan capacidad operativa para poder fiscalizar adecuadamente. Es por eso que se prioriza el tema de que los equipos se encuentren en Puno para que puedan bajar más rápidamente. Segundo, hemos visto que la cantidad, en todo caso la demanda de atenciones en este centro de atenciones ha ido disminuyendo paulatinamente en el transcurso de los años. Solamente por dar un dato, en el transcurso del 2000 de enero hasta el 12 de mayo, solamente ha habido 15 atenciones, consultas de pobladores que han acudido a la zona. Estos criterios básicamente han sido los que, digamos, han determinado que esta oficina de operaciones sea cerrada. Sin prejuicio de ello, voy a trasladar nuevamente a la alta dirección las consultas respecto a la reapertura. Sobre el tema de la visita, sí, es importante señalar algo. OEFA como tal, como ente fiscalizador, tiene plena competencia para poder ingresar libremente a una unidad fiscalizable a ejercer una acción de supervisión. OEFA como tal no tiene competencia para organizar visitas ni solicitar permisos de ingreso de terceros hacia una unidad minera. Como referencia, en todo caso, les señalo que hemos participado en otras visitas a otras unidades en las cuales el Ministerio de Energía y Minas y en su momento también el Ministerio del Ambiente fueron los interlocutores con la empresa para que pueda dar las facilidades de ingreso a terceros, ¿sí? OEFA como tal no tiene esta competencia para, como les dije, solicitar permisos para que pueda ingresar un tercero. No hay que precisarlo en todo caso.
1: Ya ves.
2: Sí, vamos a dejar registrado que se van a hacer las visitas a la unidad minera dentro de las coordinaciones que va a hacer OEFA.
3: Perdón, es que está diciendo el señor que él no puede organizar visitas. Ya,
2: pero se va a hacer la organización de la visita, nosotros la vamos a coordinar. No hay más. Vamos a organizar eso con las entidades que tengan que ver. Ya.
3: Tiene que escribirse en la relatoría.
2: Pues. Sí, señora.
3: Por favor.
2: Sí.
4: Señor ministro, hacía mi pedido al respecto de la reincorporación al mesa de diálogo los dos distritos, Omate y Cualaque, por la acción de pescadores, a la mesa, al declaratorio de emergencia que no consta en la.
2: Gracias. Sí, vamos a dejar esa solicitud como un pedido allí, la evaluación de la declaratoria de los dos distritos.
3: Sí, tampoco aparece de que se quedó en que se iba a formar una comisión conformada por la PCM, el congresista y un representante del GORE para hacer el seguimiento a la norma de excepcionalidad.
2: Sí está, señora.
3: A ver, por favor, léalo de nuevo.
2: Sí está.
3: Léalo de nuevo.
2: Ya, lo vamos a ver.
3: Hay que agregar. ¿Quiénes más? Hay una comisión ahí.
5: En las coordinaciones participarán el Ministerio de Energía y Minas, la Presidencia del Consejo de Ministros, el Ministerio de Economía y Finanzas y el Gobierno Regional de Moquegua.

0: eso es lo que...
1: Pero hay que cocinarlo, pues.
2: Sí, señora, lo estamos colocando.
1: Por favor.
2: Y ahí termina el documento. ¿Usted
3: no se pelea?
2: ¿Cuál
3: es? Sí,
4: señora. También para que se consiga ahí lo siguiente, me comprometo también para, a través de la gobernadora, dar 12 toneladas de arroz para esa zona afectada por los pescadores, por la láquina. Ya la gobernadora ya sabe el dato, y conversar con ella, para que le dé equitativamente, más o menos sale unos 20, 25 kilos para cada familia. También ya acabo de llamar a Lima, a una institución que dona, para que done material, frazadas para el friaje, etcétera, y también algunas canastas. Eso no le puedo dar el número, pero sí le vamos a dar. Todo eso va a venir en un solo camión que va a poner la gobernadora, y ella lo va a administrar, y espero a esa gente, a esas personas de ese sector afectado de los pescadores, y eso también ya es mi compromiso.
5: Muy bien, muy bien.
6: Sí, ya está. Qué bueno es eso. Con eso se resuelve la contaminación.
7: La visita es para el cola. O es para que vaya a Tiri o al
8: Chuta. No, pero ahorita no vamos a sacar.
9: Estos acuerdos que ha adoptado el Ejecutivo en estos momentos y los compromisos que se dan con Moquegua.
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8: Les saluda Percy Aquino. Bienvenidos al micronoticiero del Congreso de la República. Estas son las principales noticias del Parlamento Nacional. El presidente encargado del Congreso, Fernando Ross Pigliosi, visitó la sede del Centro Nacional de Estimación, Prevención y Reducción del Riesgo de Desastres con el objetivo de conocer de primera mano las acciones que viene realizando esa entidad. El titular del Legislativo expresó su preocupación porque habría un retraso en la mayoría de los gobiernos regionales y locales en actualizar los planes de prevención ante eventuales desastres naturales.
9: Aproximadamente tres cuartas partes o más de tres cuartas partes de gobiernos regionales y locales no están al día con sus planes para prevenir los riesgos inminentes que tenemos. Como ha explicado aquí el jefe de esta institución, el asunto es que ya se prevé con bastante certeza hasta el momento un niño muy fuerte en los próximos meses. Y entonces los gobiernos locales y regionales, que son los primeros que tienen que gestionar estas amenazas, tienen que tener listos sus planes de prevención, empezar a trabajar de una vez.

0: En el cuarto día de la semana de representación, los parlamentarios de las diversas bancadas continúan con sus actividades en las distintas regiones del país. La congresista Francis Paredes de la bancada Lealtad Nacional se trasladó a Piura, donde constató la preocupante paralización del Hospital Jesús Guerrero Cruz de Huancabamba, una infraestructura valorizada en más de 139 millones de soles que actualmente se encuentra en arbitraje. Por su parte, el congresista Alex Paredes, en el departamento del Cusco, se reunió con docentes de la Universidad Nacional San Antonio Abad del Cusco, quienes expusieron sus inquietudes respecto a la implementación de la ley 32171 y al otorgamiento de beneficios vinculados al bono de productividad para docentes nombrados. Y en Huancavelica, el congresista Alfredo Pariona de la bancada socialista se reunió con el gerente municipal de la Municipalidad Provincial de Huancavelica, Raúl Surichaki, para consultar sobre procesos de arbitraje en curso con la institución edil, entre ellos el expediente 15-2023 Arbitraje de Emergencia MBA Perú. Muchas gracias por acompañarnos en esta edición. 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
1: Seguidamente presentamos nuestros principales titulares para el día de hoy, jueves 18 de junio, a través de Actualidad por Radio Puerto Bravo, con cobertura en toda la provincia de Islay. El puerto de Matarani fue escenario, 12ª mesa técnica público-privada orientada a promover el comercio exterior a través del corredor interoceánico sur, espacio en el que se evaluaron las limitaciones que enfrenta el corredor multimodal sur y se dio seguimiento al plan de acción multisectorial. El encuentro se desarrolló en el auditorio del Terminal Internacional del Sur y fue organizado por el Ministerio de Comercio Exterior y Turismo, Mincetur. La participación del gobierno regional de Arequipa se realizó a través del equipo técnico de la Gerencia Regional de Comercio Exterior y Turismo Arequipa. La elección de Matarani como sede resaltó la importancia del puerto como nodo logístico estratégico y punto de inicio de la ruta que conecta el sur del Perú con Brasil, abriendo además una salida hacia mercados internacionales, especialmente hacia... Durante la jornada, representantes de cada sector expusieron sus puntos de vista de acuerdo con sus competencias en torno a las condiciones necesarias para impulsar el comercio exterior y mejorar la competitividad del corredor. En la reunión participaron instituciones como el Gobierno Regional de Arequipa, SUNA, el Ministerio de Transportes y Comunicaciones, la Policía Nacional del Perú, Aduanas, el Ministerio de Agricultura, la Autoridad Portuaria Nacional, COVISUR, OCITRAN y Perú RAI. Las cámaras de comercio de Mollendo y Puerto Maldonado, la Municipalidad Provincial de Juliaca, así como las zonas especiales de desarrollo SEC de Islay, Matarani e Hilo, entre otras entidades vinculadas al comercio exterior. Uno de los aspectos resaltados durante la mesa técnica fue que, si bien el corredor se encuentra operativo, presenta una debilidad estructural. Las actuales vías de tránsito de dos carriles han sido sobrepasadas por el incremento de la carga vehicular. En ese contexto se subrayó la necesidad de proyectar una vía de cuatro carriles que inicie en Matarán y culmine en Yura como condición indispensable para consolidar el corredor y garantizar su competitividad internacional. Los participantes coincidieron en que la ampliación de la infraestructura vial permitirá reducir tiempos y costos logísticos, potenciar las exportaciones del sur del Perú y consolidar a Matarani como un logístico estratégico para la conexión con Brasil y los mercados asiáticos. El jefe de la región policial Arequipa, general PNP Antonio Alfredo Lamadrid Aliaga, realizó una visita de supervisión al puesto auxilio rápido del centro poblado de San Camilo, asentamiento número 7, ubicado en el distrito de Cocachacra. En la inspección, la autoridad policial verificó las condiciones operativas del servicio que se brinda en el puesto policial con el propósito de supervisar las labores que desarrolla el personal y evaluar la atención a la ciudadanía en la jurisdicción. Asimismo, sostuvo una reunión con los efectivos destacados en la zona, quienes se exhortó a mantener una atención

oportuna y cercana a la población. Desde la institución policial se informó que se continuará trabajando de manera articulada con las autoridades locales y la población con el objetivo de fortalecer las acciones preventivas y contribuir al mantenimiento del orden público. Trabajadores de construcción civil de la provincia de Islay realizaron un plantón ayer en la obra de la institución educativa José Carlos Mariátegui en protesta contra la empresa ejecutora a la que acusan de incumplir compromisos laborales y vulnerar derechos de los trabajadores. La empresa está incumpliendo el convenio relacionado con el porcentaje de contratación de mano de obra local, además de no efectuar aportes a la AFP y mantener a trabajadores bajo la modalidad de jornal en lugar de planilla. Algunas de sus contratas abandonan la obra dejando obligaciones pendientes con los trabajadores, expresó el secretario general del gremio de construcción civil, Vladimir Pintoxa. Personal de la Policía Nacional intervino dos minivanes de la empresa Nueva Flecha, que hace servicio de Mollendo Arequipa, Arequipa Mollendo, que se encontraban estacionadas en la calle Iquitos, frente a los Juegos Infantiles del Sector Centenario en la ciudad de Mollendo. Según se informó, las unidades estaban ubicadas una detrás de la otra en una pendiente sobre el carril derecho de la vía, obstruyendo la visibilidad de los conductores y generando un riesgo para el tránsito vehicular. Una de las unidades intervenidas es de placa de rodaje BDI 966, marca Renault, modelo Master, color blanco, de propiedad de la empresa Nueva Flecha. De acuerdo con la Policía Nacional, los vehículos se encontraban estacionados en una zona señalizada con línea amarilla, por lo que su permanencia en el lugar constituía una infracción de tránsito. Asimismo, se advirtió que la ubicación de las unidades podía ocasionar accidentes al reducir la visibilidad de otros conductores que circulaban por la vía. La Asociación Pro Vivienda Interés Social, AVI César Vallejo de Mollendo, participó en el proceso del presupuesto participativo, logrando la priorización de varios proyectos orientados al mejoramiento de la infraestructura y espacios de uso comunitario del sector. Para el año 2027 se aprobó la construcción de una vivienda deportiva, destinándose inicialmente 30.000 soles para la elaboración del perfil técnico del proyecto, informó su presidenta María Roque. Entre las iniciativas aprobadas también figura el mejoramiento del local social, que contempla la implementación de servicios higiénicos y un ambiente adicional para uso de la comunidad. Asimismo, María Roque indicó que se proyectó la construcción de un parque recreacional en un área destinada para este fin, con el objetivo de ampliar los espacios de esparcimiento para los vecinos. Roque indicó que también se viene gestionando la remodelación del Parque César Vallejo, ubicado en la parte baja del sector, para lo cual actualmente se encuentra en proceso la elaboración del perfil técnico correspondiente. La dirigente indicó que los proyectos buscan mejorar las condiciones de AVI César Vallejo y fortalecer la infraestructura al servicio de los vecinos. En una reciente asamblea convocada por el Comité Electoral del Pueblo Joven Villalúdez de Mollendo a cargo de José Toledo Condori, se aprobó el reglamento que regirá el proceso de elección de la nueva junta directiva de dicho pueblo joven. De acuerdo con el cronograma establecido, la inscripción de lista de candidatos se realizará hasta el 18 de junio en el domicilio de Juana Quispe, donde se realizará la documentación correspondiente, así lo informó el presidente del Comité Electoral. Según el calendario electoral, los comicios se cerrarán el próximo domingo 28 de junio, mientras que la ceremonia de juramentación de la nueva directiva ha sido programada para el día lunes 29 de junio. El Comité Electoral busca garantizar la participación de los vecinos en la elección de quienes asumirán la representación de la comunidad durante el próximo periodo. José Toledo Condori, presidente del Comité Electoral del Pueblo Joven Villalúrdez, exhortó a los vecinos, especialmente a los jóvenes, a involucrarse en el proceso electoral y contribuir con el desarrollo y la representación de Villalúrdez.
El regidor provincial de Islay, profesor Rubén Flores, señaló que la antena de Telefónica instalada frente al mercado Tupac Amaru en el sector de Alto Inclán deberá ser retirada luego de que la municipalidad emitiera dos resoluciones rechazando su autorización. El gerente de desarrollo urbano Juan Zúñiga Núñez informó que la comuna cuenta con un presupuesto de 22 mil soles para contratar una grúa especializada que permitirá realizar el desmontaje de la estructura y trasladarla al depósito municipal. Flores advirtió que en caso la empresa de Telefónica no proceda voluntariamente con el retiro de la antena, la municipalidad ejecutará la medida mediante la contratación de la maquinaria necesaria para desmontarla. Zúñiga Núñez agregó que la estructura será trasladada al depósito municipal, donde permanecerá bajo custodia hasta que la empresa propietaria realice su retiro conforme a los procedimientos establecidos. Los promotores de actividades no deportivas con afluencia de público programadas por el Día del Padre y Día del Pescador deben gestionar las garantías de orden público ante la Subprefectura Provincial de Islay a fin que se emitan las resoluciones correspondientes y se coordine con la Policía Nacional la seguridad de los asistentes. Ya se han recibido diversas solicitudes para la realización de eventos, algunas ya cuentan con las respectivas resoluciones emitidas, mientras que otros expedientes continúan en proceso de evaluación, a la espera de que los organizadores o promotores cumplan con presentar la documentación requerida, informó la subprefecta provincial de Islay, abogada Fabiola Calle Espino. La autoridad precisó que para las actividades no deportivas, los organizadores deberán presentar los formularios proporcionados por la subprefectura, el comprobante de pago por derecho de trámite, la autorización municipal correspondiente, el informe técnico de defensa civil y el plan de contingencia del evento. Calle Espino indicó que estos requisitos son indispensables para la evaluación y autorización de las actividades que colgarán público durante las celebridades programadas en la provincia de Islay. Asimismo, Calle Espino recordó que la única entidad facultada para emitir las resoluciones de garantías de orden público es la Subprefectura Provincial de Islay. Añadió que las subprefecturas distritales cumplen funciones de orientación a los organizadores, brindando información sobre los requisitos y entregando los formularios necesarios para iniciar el trámite correspondiente. Y en la actualidad deportiva, se suspendió el compromiso que se iba a jugar este fin de semana por parte del Nacional FBC, el compromiso que estaba programado para este domingo por el grupo D se ha suspendido, según lo que indica el comunicado del Linfa, en donde menciona que los encuentros del fin de semana del grupo D han quedado suspendidos, entre ellos el partido que iba a jugar el Nacional frente a Corazón de León por la Liga 3. Y los partidos que se jugarán el día de hoy por el Mundial 2026 a las 11 de la mañana, República Checa con Sudáfrica, a las 2 de la tarde Suiza con Bosnia, a las 5 de la tarde Canadá con Qatar y a las 8 de la noche México con Corea del Sur, son los 4 encuentros que se jugarán por el Mundial 2026. 8 de la mañana con 32 minutos, 8 con 32 minutos, los directivos de instituciones educativas públicas y privadas de la provincia de Islay han participado de la jornada de reflexión y balance del primer semestre del año escolar 2026. Esto ha sido organizado por el gobierno regional de Arequipa a través de la Gerencia Regional de Educación en coordinación con la Unidad de Gestión Educativa Local, en donde se han evaluado los avances alcanzados en la gestión escolar durante la primera mitad del año. Asimismo, también han analizado los resultados obtenidos y que han planteado para fortalecer los procesos pedagógicos y de gestión educativa. Asimismo, también ha servido esta jornada para permitir promover espacios de análisis, evaluación e intercambio de experiencias entre los participantes con el propósito de fortalecer la gestión en las instituciones educativas e impulsar la mejora continua de los aprendizajes. Ojalá que esto
mejor en la provincia de Islay. Pero señora o señorita directora de Ojeda Islay, hoy estuvimos en 16 grados y los más afectados son los alumnos y alumnas, especialmente

0: los niños de 3, 4, 5, 6 años. Y hasta ahora no hay ningún comunicado. O sea, no se está cumpliendo el comunicado por parte de la Gerencia Regional de Educación. Las instituciones educativas estatales particulares ingresan en su horario habitual. 8:33 en Matarani. ¿Qué está pasando en Matarani? En Matarani quieren ya están por colocar, ¿no? Por colocar la empresa Claro, siempre. La Claro, Telefónica, otras empresas vienen de un momento a otro, quieren colocar a la fuerza, pero a veces la población no está de acuerdo. Los pobladores se quejan de la empresa Claro, de desea colocar una antena en Puerto Rico, esto en Isla y Matarani.
1: De medios de comunicación, vamos a hacer una denuncia pública, una denuncia Puerto pública, porque con la empresa Claro, en primer lugar, nunca hemos tenido un cruce de documentos, ni nada, ni por el estilo un diálogo, porque siempre para cualquier cosa siempre es un diálogo, es lo más importante, el diálogo para allá, pero en este caso nada, no ha habido nada. Se han puesto a lo prepo, que han venido como 7 policías resguardados, lo tengo los videos también, pero para eso sí se han prestado los policías para venir para acá.
2: ¿Ya? ¿Esto recién lo han puesto, este puesto que estamos viendo ahí?
1: Sí, recién lo han puesto hoy día.
2: ¿Son los patas que están?
1: Claro, ajá.
3: ¿Ha venido con un resguardo policial?
1: Con un resguardo policial, con 7 policías han estado para... No se ha movido para nada.
3: Ahora, importante lo que te señala, debe haber algún diálogo con los vecinos, ¿no? Tenemos entendido. Claro,
1: es lo que estamos pidiendo, un diálogo. Pero no puede venir de noche a la mañana porque esta antena es cancerígeno. No solamente es cancerígeno, yo lo hago más que todo por los niños, por los jóvenes, porque en fin, ya no es cierto, yo lo hago por los pequeños.
3: Entonces, de manera sorpresiva es que esa empresa está instalada.
1: Así es, ha sido de manera sorpresiva, se ha instalado. Al pesar que la señorita de la municipalidad que estaba encargada, acá no sé su nombre, ha paralizado la obra, dijo que no, pero sin embargo a lo prepo. Y encima nos amenaza la señorita que estaba a cargo de la empresa Claro, nos amenaza y amenaza que nos va a denunciar.
3: Entonces, por parte de la municipalidad, ¿qué es lo que han indicado?
1: Bueno, he tenido un día justamente antes que coloquen el poste, hemos presentado una carta, una memorial, acá está, firmado por todos los vecinos. Está la carta notarial indicando que no, o sea, que paralice la hora para tener un diálogo primero, pero antes la han hecho a los prepos. Nosotros hemos presentado acá hasta la hora a las 2 de la tarde y 26, y esto lo han puesto a las 2 de la tarde y 40 más o menos a los prepos.
4: Después han puesto este poste.
1: Claro, porque hemos tenido una reunión pequeña con el alcalde, donde lo cual le hemos dicho, sí puede parar. El alcalde dice que no puede parar, pero sí puede parar como alcalde. Y el gerente tampoco no ha hablado nada, ha estado mudo el gerente.
3: O sea, esta empresa está haciendo al revés los procedimientos, porque primero se tiene que tener el diálogo con la población, cual no se ha dado.
1: No se ha dado con los tres presidentes, porque acá somos tres. Está Monterrico, Prisas, Cristales, y acá la Asociación Mar Azul también, que también son afectados. Acá hay un colegio de niños de 5, 4 años, 6 años que estudian, es afectado.
4: También sabemos que la institución educativa Miguel Grau se va a trasladar también aquí al estadio, también van a ser perjudicados.
1: Así es, será de acá de un mes, de 2 meses, será también se va a trasladar acá al estadio.
4: Ahora, ¿qué dicen los vecinos al respecto? Vemos que aquí hay una cantidad de vecinos que están en contra de esto. ¿Van a seguir? ¿Van a protestar?
3: Bueno, vamos a escuchar a un vecino también.
5: Un vecino también. Estamos en desacuerdo acá porque el alcalde o no puede pasarse por encima de los socios. El alcalde, cuando candidateó, dijo siempre, vamos a hacer un cabildo abierto para comenzar con la población lo que sea. Sin embargo, el señor no se acerca. Ahí prepotentemente los señores, ahí malcriadamente a la señora, los presidentes lo han ofendido. Claro que te va a denunciar que tiene con los policías que se prestan para eso.
4: Si está mal. Los policiales, mientras que a esa misma hora en el Parito se estaban agrediendo, se estaban golpeando y no había efectivo policial, se han denunciado.
5: Pero lamentablemente acá estamos en el Perú, todo es arreglado. Yo creo que las autoridades, esto me dice que viene de frente desde Lima, o sea, se pasa por encima de la región Arequipa, decide la población, prácticamente está Lima, quiere hacer lo que da la gana. ¿Entienden? Y acá todos los pobladores estamos en desacuerdo. Están saliendo a elaborar recién.
4: ¿Se van a reunir? ¿Van a tomar alguna medida?
2: Ahorita ya está plantado el poste.
5: No hay problema.
2: ¿Qué es lo que van a hacer ustedes? Porque ya...
5: no se va a permitir que coloquen nada.
2: No hacen nada.
5: No hacen nada.
2: ¿Ya? ¿Qué van a hacer ahora ustedes?
5: Llamar a los candidatos, al gobierno regional, que venga a ver este problema. Porque no puede ser de Lima directamente a Cándel, acá, de acá a la provincial, de frente.

0: está pasándose por encima, ¿no? Hay un conducto regular, creo, ¿no? Correcto. Va a solicitar, y un cabildo así abierto, como siempre dijo el alcalde, vamos a convocar ahí a la asociación para hacer lo que se va a hacer. Encima nada.
1: Pero si no hay solución, ninguna autoridad quiere asumir para que salga en este poste. Se, ustedes como operadores, creo que...
0: Se va a convocar, se va a convocar, señor. Se va a convocar a la
1: más... Hay que tomar el
2: poste. Claro, igual entendemos que no van a permitir que se continúe con los trabajos. Tampoco. Porque una cosa es instalar el poste, pero vemos que ahí todavía falta para el tema de falta, la instalación. Pues
0: no se va a colocar. Eso no van a permitir ustedes, como sí, decir. Lo que está incomoda a la gente es que las autoridades no se aproximan acá, mandan a terceros o si se pelotean, que el arquitecto, que el ingeniero, que el alcalde, que es así, señores.
2: Claro, ¿hay algún documento, tiene conocimiento algún documento por parte de la municipalidad donde autorice, dé permiso para que se haga este trabajo?
3: Ha venido un documento nomás que autoriza, ¿no? Que autoriza, pero sin consultar, pues, a los...
2: O sea, la municipalidad tiene conocimiento.
3: El documento, pues, es una señorita, no, Areca. Sí, una señorita. Supuestamente, creo que ahorita el señor gente no sabe nada, se queda muy... Ahí están los videos, se queda calladito, mudo, está mudo. El alcalde casi se corre. Ahí tengo los videos donde el alcalde también casi se corre. Iba a perder los papeles. ¿Por qué? Pues justamente por esta razón, porque le digo, por la contaminación. O sea, pero que estamos contaminados, que hay niños, plomo en la sangre, con pruebas lo hablo. ¿Quién se hace responsabiliza eso? Hasta ahorita nadie se sabe quién se hace responsable. Sabemos que está pasando los carros de los minerales, diestres y siniestres. Tampoco. Mientras que la población sigue sufriendo de más enfermedades, y están viniendo enfermedades malignas, más.
4: Yo creo todo que amenazan todavía, ¿no? Sí. Ayer están amenazando,
5: ¿están de acuerdo? ¿Cuál es la posición? No estamos de acuerdo. Todos los socios de acá de Monterrico no estamos de acuerdo.
2: Ahora, esta instalación los agarra de sorpresa a ustedes, ¿no? Tenemos entendido, la instalación de este poste los agarra de sorpresa, no tenían conocimiento.
5: Ni un conocimiento, no nos han informado. Ahí está diciendo el señor encargado que no nos han informado nada, de un momento a otro han venido a ponerle el poste. Decía anoche, hoy día vi como 7 guardias, policías ahí. No es justo.
2: Los policiales también no que se prestan de alguna forma para hacer esto, ¿no? La policía se presta también de alguna forma.
5: Claro, claro. Así como está diciendo que no está el señor alcalde, no da cara, no dice nada, no da ni la solución, han venido preponderantemente a plantar el poste. No es así, no estamos de más. Nosotros vivimos acá, somos
2: capaces. Ningún documento, ninguna vez han sido invitados, citados,
5: no, nada. Nada. Acá está la señora encargada, es la que sabe más.
2: Bien, vamos a conversar también con otra vecina.
6: Lo que más cólera da es que la policía se presta para este tipo. En vez de irnos nosotros a quejar a la policía para que venga resguardado, pues se supone que la policía es lo que nos protege. Pero sin embargo, la policía, como 7 policías han venido a resguardar, a que esté plantado el poste, y me parece muy mal. Entonces ya prácticamente estamos viendo un mundo de nadie, no. Donde aquí nosotros tenemos conocimiento que esta antena, esta fibra va a traer en futuros para nuestros hijos, para nosotros mismos, enfermedades, y no puede ser posible que teniendo acá el señor alcalde se haga de la vista gorda y dé la autorización para que plante este poste, pero nosotros no vamos a permitir, porque igual nosotros vamos a ver cómo hacemos la manera, lo sacaremos, no sé. Si nos tenemos que enfrentar con la policía, sí.
2: Debe haber procedimientos, sí, para hacer ese tipo de trabajo, para, sí, instalación de antenas, lo cual, claro, no se han dado, ¿no? Porque, claro, no se han consultado ustedes como vecinos.
6: Claro, porque se supone que acá, en esta asociación, como las asociaciones aledañas, hay un presidente, hay un comité, y se ha debido de conversar para pedir autorización. Y en ningún momento nos han llamado a un diálogo para poder plantar este poste. Y este poste, nos han dado la sorpresa cuando estamos trabajando.
2: ¿Y nosotros?
6: Han venido desde las 8 de la mañana. Usted sabe que hoy día es un día laborable donde todos tenemos que trabajar, tenemos familia. Y no es posible que los policías vengan a resguardar para que se plante cuando saben que la gente no está. Y pero no va a quedar esto así tampoco.
1: ¿No porque de Matrán y aquí?
6: No ha venido, pero nosotros estamos convocando primeramente al señor alcalde, al todo el cuerpo de regidores y a todos los candidatos para que vengan a hacer un apoyo. Si no, de todas maneras, la asociación, vamos a ver qué cartas en el asunto vamos a tomar. Porque ahora,
2: entendemos que se van a hacer así. Trabajos a futuro, supuestamente, ¿no? Ustedes, sí, no van a permitir que estos trabajos realicen de telefonía.
6: No, tampoco lo vamos a permitir, porque en ningún momento han tenido un diálogo con nosotros y no vamos a permitir algo que ha sido rechazado por otras asociaciones y vengan acá a darnos la sorpresa de ponernos
2: ¿Se tiene conocimiento que esta empresa quiere instalar esta torre,
6: sí, en otras asociaciones donde no lo han permitido, incluso ha habido problemas, y ahora se ha prestado la policía porque ya, como es un día laborable, no va a estar y ya pues nos quieren dar la sorpresa de plantar, pero no,

0: lo vamos a permitir tampoco. Vamos a hacer todo lo posible para que se saque este poste, porque no es bajo nuestra autorización y no vamos a permitir eso tampoco. Sí.
1: Bien, vamos a conversar con otro vecino.
2: Me veo con la sorpresa que están poniendo esto. ¿Que acaso nos ha consultado a nuestro barrio? No nos ha dicho nada. Nosotros estamos ahí por nuestros hijos, pero esto sé que ya han querido plantar en Moyendo, hasta incluso en Moyendo lo han botado, han botado estos postes para que planten su entero, no sé qué van por ahí, y eso va a contaminar a nuestros hijos. Así como nos contamina a Tisur, igualito nos va a contaminar a nosotros. No a nosotros. Yo ya estoy mayor de edad, a los chicos, a los futuros jóvenes que están recién creciendo. Claro, y aparte, acá abajo hay un jardín de niños. ¿Cómo le va a afectar eso a los niños? Muchas gracias.
3: Medidas que van a tomar.
2: Ah, no se pede, vamos a, con los tres asociaciones, no vamos a permitir que lo planten este poste.
1: Importante que no, que las tres asociaciones están unidas.
2: Claro, ahorita va a venir la gente ahorita está viniendo, se dan con la grata sorpresa que han plantado este poste ahora. Ahí.
3: Muchas gracias.
1: Bien, correcto. Bien, amigos, así como ustedes están observando, estamos aquí en el sector de Monterrico, donde, bueno, se ha llevado a cabo la instalación de este
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1: Les saluda Percy Aquino. Bienvenidos al micro noticiero del Congreso de la República. Estas son las principales noticias del Parlamento Nacional. El presidente encargado del Congreso, Fernando Ross Pigliuzzi, visitó la sede del Centro Nacional de Estimación, Prevención y Reducción del Riesgo de Desastres con el objetivo de conocer de primera mano las acciones que viene realizando esa entidad. El titular del Legislativo expresó su preocupación porque habría un retraso en la mayoría de los gobiernos regionales y locales en actualizar los planes de prevención ante eventuales desastres naturales.
2: Aproximadamente tres cuartas partes o más de tres cuartas partes de gobiernos regionales y locales no están al día con sus planes para prevenir los riesgos inminentes que tenemos. Como ha explicado aquí el jefe de esta institución, el asunto es que ya se prevé con bastante certeza hasta el momento un niño muy fuerte en los próximos meses. Y entonces los gobiernos locales y regionales, que son los primeros que tienen que gestionar estas amenazas, tienen que tener listos sus planes de prevención, empezar a trabajar de una vez.
1: En el cuarto día de la semana de representación, los parlamentarios de las diversas bancadas continúan con sus actividades en las distintas regiones del país. La congresista Francis Paredes, de la bancada Lealtad Nacional, se trasladó a Piura, donde constató la preocupante paralización del Hospital Jesús Guerrero Cruz de Huancabamba, una infraestructura valorizada en más de 139 millones de soles que actualmente se encuentra en arbitraje. Por su parte, el congresista Alex Paredes, en el departamento del Cusco, se reunió con docentes de la Universidad Nacional San Antonio Abad del Cusco, quienes expusieron sus inquietudes respecto a la implementación de la ley 32171 y al otorgamiento de beneficios vinculados al bono de productividad para docentes nombrados. Y en Huancavelica, el congresista Alfredo Pariona, de la bancada socialista, se reunió con el gerente municipal de la Municipalidad Provincial de Huancavelica, Raúl Surichaki, para consultar sobre procesos de arbitraje en curso con la institución edil, entre ellos el expediente 15-2023 Arbitraje de Emergencia MBA Perú. Muchas gracias por acompañarnos en esta edición. Recuerde que también nos puede escuchar por Congreso Radio. ¡Hasta la próxima!
3: Y así llegamos al final de su radioperiódico Actualidad. Por la sintonía prestada, les quedamos profundamente reconocidos y los invitamos a otro similar el día de mañana, como siempre. Buenos días, Mollendo. Buenos días, Valle de Tambo. Y buenos días, amigos de Hilo.
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0: ¡9 y 13!

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0: ¡9 y 29!

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1: ¡9 y 39!

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1: Les saluda Percy Aquino. Bienvenidos al micro noticiero del Congreso de la República. Estas son las principales noticias del Parlamento Nacional. El presidente encargado del Congreso, Fernando Ross Pigliosi, visitó la sede del Centro Nacional de Estimación, Prevención y Reducción del Riesgo de Desastres con el objetivo de conocer de primera mano las acciones que viene realizando esa entidad. El titular del Legislativo expresó su preocupación porque habría un retraso en la mayoría de los gobiernos regionales y locales en actualizar los planes de prevención ante eventuales desastres naturales.
2: Aproximadamente tres cuartas partes o más de tres cuartas partes de gobiernos regionales y locales no están al día con sus planes para prevenir los riesgos inminentes que tenemos. Como ha explicado aquí el jefe de esta institución, el asunto es que ya se prevé con bastante certeza hasta el momento un niño muy fuerte en los próximos

0: meses, y entonces los gobiernos locales y regionales, que son los primeros que tienen que gestionar estas amenazas, tienen que tener listos sus planes de prevención, empezar a trabajar de una vez.
1: En el cuarto día de la semana de representación, los parlamentarios de las diversas bancadas continúan con sus actividades en las distintas regiones del país. La congresista Francis Paredes, de la bancada Lealtad Nacional, se trasladó a Piura, donde constató la preocupante paralización del Hospital Jesús Guerrero Cruz de Huancabamba, una infraestructura valorizada en más de 139 millones de soles que actualmente se encuentra en arbitraje. Por su parte, el congresista Alex Paredes, en el departamento del Cusco, se reunió con docentes de la Universidad Nacional San Antonio Abad del Cusco, quienes expusieron sus inquietudes respecto a la implementación de la ley 32171 y al otorgamiento de beneficios vinculados al bono de productividad para docentes nombrados. Y en Huancavelica, el congresista Alfredo Pariona, de la bancada socialista, se reunió con el gerente municipal de la Municipalidad Provincial de Huancavelica, Raúl Surichaki, para consultar sobre procesos de arbitraje en curso con la institución edil, entre ellos el expediente 15-2023 Arbitraje de Emergencia MBA Perú. Muchas gracias por acompañarnos en esta edición. Recuerde que también nos puede escuchar por Congreso Radio. ¡Hasta la próxima!
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6: ¡9:46!

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1: 9:49.

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5: ¡10 y 2!

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0: ¡10 y 11!

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0: ¡10 y 25!

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5: Y 31.

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1: Les saluda Percy Aquino. Bienvenidos al micronoticiero del Congreso de la República. Estas son las principales noticias del Parlamento Nacional. El presidente encargado del Congreso, Fernando Ross Pigliosi, visitó la sede del Centro Nacional de Estimación, Prevención y Reducción del Riesgo de Desastres con el objetivo de conocer de primera mano las acciones que viene realizando esa entidad. El titular del Legislativo expresó su preocupación porque habría un retraso en la mayoría de los gobiernos regionales y locales en actualizar los planes de prevención ante eventuales desastres naturales.
2: Aproximadamente tres cuartas partes o más de tres cuartas partes de gobiernos regionales y locales no están al día con sus planes para prevenir los riesgos inminentes que tenemos. Como ha explicado aquí el jefe de esta institución, el asunto es que ya se prevé con bastante certeza hasta el momento un niño muy fuerte en los próximos meses. Y entonces los gobiernos locales y regionales, que son los primeros que tienen que gestionar estas amenazas, tienen que tener listos sus planes de prevención, empezar a trabajar de una vez.
1: En el cuarto día de la semana de representación, los parlamentarios de las diversas bancadas continúan con sus actividades en las distintas regiones del país. La congresista Francis Paredes, de la bancada Lealtad Nacional, se trasladó a Piura, donde constató la preocupante paralización del Hospital Jesús Guerrero Cruz de Huancabamba, una infraestructura valorizada en más de 139 millones de soles que actualmente se encuentra

0: en arbitraje. Por su parte, el congresista Alex Paredes, en el departamento del Cusco, se reunió con docentes de la Universidad Nacional San Antonio Abad del Cusco, quienes expusieron sus inquietudes respecto a la implementación de la ley 32.171 y al otorgamiento de beneficios vinculados al bono de productividad para docentes nombrados. Y en Huancavelica, el congresista Alfredo Pariona de la bancada socialista se reunió con el gerente municipal de la Municipalidad Provincial de Huancavelica, Raúl Surichaki, para consultar sobre procesos de arbitraje en curso con la institución edil, entre ellos el expediente 15-2023 Arbitraje de Emergencia MBA Perú. Muchas gracias por acompañarnos en esta edición. Recuerde que también nos puede escuchar por Congreso Radio. ¡Hasta la próxima!
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2: ¡10 y 45!

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2: ¡10 y 52!

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6: Para 11 y 2.

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0: ¡11 y 26!

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0: ¡11 y 29!

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5: Once y 33.

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1: Les saluda Percy Aquino. Bienvenidos al micro noticiero del Congreso de la República. Estas son las principales noticias del Parlamento Nacional. El presidente encargado del Congreso, Fernando Rospigliosi, visitó la sede del Centro Nacional de Estimación, Prevención y Reducción del Riesgo de Desastres con el objetivo de conocer de primera mano las acciones que viene realizando esa entidad. El titular del Legislativo expresó su preocupación porque habría un retraso en la mayoría de los gobiernos regionales y locales en actualizar los planes de prevención ante eventuales desastres naturales.
2: Aproximadamente tres cuartas partes o más de tres cuartas partes de gobiernos regionales y locales no están al día con sus planes para prevenir los riesgos inminentes que tenemos. Como ha explicado aquí el jefe de esta institución, el asunto es que ya se prevé con bastante certeza hasta el momento un niño muy fuerte en los próximos meses, y entonces los gobiernos locales y regionales, que son los primeros que tienen que gestionar estas amenazas, tienen que tener listos sus planes de prevención, empezar a trabajar de una vez.
1: En el cuarto día de la semana de representación, los parlamentarios de las diversas bancadas continúan con sus actividades en las distintas regiones del país. La congresista Francis Paredes, de la bancada Lealtad Nacional, se trasladó a Piura, donde constató la preocupante paralización del Hospital Jesús Guerrero Cruz de Huancabamba, una infraestructura valorizada en más de 139 millones de soles que actualmente se encuentra en arbitraje. Por su parte, el congresista Alex Paredes, en el departamento del Cusco, se reunió con docentes de la Universidad Nacional San Antonio Abad del Cusco, quienes expusieron sus inquietudes respecto a la implementación de la ley 32171 y al otorgamiento de beneficios vinculados al bono de productividad para docentes nombrados. Y en Huancavelica, el congresista Alfredo Pariona, de la bancada socialista, se reunió con el gerente municipal de la Municipalidad Provincial de Huancavelica, Raúl Surichaki, para consultar sobre procesos de arbitraje en curso con la institución edil, entre ellos el expediente 15-2023 Arbitraje de Emergencia MBA Perú. Muchas gracias por acompañarnos en esta edición. Recuerde que también nos puede escuchar por Congreso Radio. ¡Hasta la próxima!
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2: ¡11 y 44!

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2: Dulce y 20.

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2: Iben y ocho.
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1: Dulce y 36.

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0: ¡Dulce! 51.

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1: 12:58.

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0: Una y cinco.

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0: Una y once.

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1: Una y trece.

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4: Una y 23.

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1: Una y 26.

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5: Una y 33.

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7: Una y 30.

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1: Les saluda Percy Aquino. Bienvenidos al micro noticiero del Congreso de la República. Estas son las principales noticias del Parlamento.

0: Parlamento Nacional. El presidente encargado del Congreso, Fernando Ross Pigliosi, visitó la sede del Centro Nacional de Estimación, Prevención y Reducción del Riesgo de Desastres con el objetivo de conocer de primera mano las acciones que viene realizando esa entidad. El titular del Legislativo expresó su preocupación porque habría un retraso en la mayoría de los gobiernos regionales y locales en actualizar los planes de prevención ante eventuales desastres naturales.
1: Aproximadamente tres cuartas partes o más de tres cuartas partes de gobiernos regionales y locales no están al día con sus planes para prevenir los riesgos inminentes que tenemos. Como ha explicado aquí el jefe de esta institución, el asunto es que ya se prevé con bastante certeza hasta el momento un niño muy fuerte en los próximos meses. Y entonces los gobiernos locales y regionales, que son los primeros que tienen que gestionar estas amenazas, tienen que tener listos sus planes de prevención, empezar a trabajar de una vez.
0: En el cuarto día de la semana de representación, los parlamentarios de las diversas bancadas continúan con sus actividades en las distintas regiones del país. La congresista Francis Paredes, de la bancada Lealtad Nacional, se trasladó a Piura, donde constató la preocupante paralización del hospital Jesús Guerrero Cruz de Huancabamba, una infraestructura valorizada en más de 139 millones de soles que actualmente se encuentra en arbitraje. Por su parte, el congresista Alex Paredes, en el departamento del Cusco, se reunió con docentes de la Universidad Nacional San Antonio Abad del Cusco, quienes expusieron sus inquietudes respecto a la implementación de la ley 32171 y al otorgamiento de beneficios vinculados al bono de productividad para docentes nombrados. Y en Huancavelica, el congresista Alfredo Pariona, de la bancada socialista, se reunió con el gerente municipal de la Municipalidad Provincial de Huancavelica, Raúl Surichaki, para consultar sobre procesos de arbitraje en curso con la institución edil, entre ellos el expediente 15-2023 Arbitraje de Emergencia MBA Perú. Muchas gracias por acompañarnos en esta edición. Recuerde que también nos puede escuchar por Congreso Radio. Hasta la próxima.
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3: Una y 44.

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1: Dos y cinco.

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0: Dos y 14.

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2: Dos y 27.

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2: Dos y 34.

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7: ¡39!

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2: Dos y 49.

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1: Tres y once.

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1: Tres y 28.

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1: Les saluda Percy Aquino. Bienvenidos al micro noticiero del Congreso de la República. Estas son las principales noticias del Parlamento Nacional. El presidente encargado del Congreso, Fernando Ross Pigliosi, visitó la sede del Centro Nacional de Estimación, Prevención y Reducción del Riesgo de Desastres con el objetivo de conocer de primera mano las acciones que viene realizando esa entidad. El titular del Legislativo expresó su preocupación porque habría un retraso en la mayoría de los gobiernos regionales y locales en actualizar los planes de prevención ante eventuales desastres naturales.
2: Aproximadamente tres cuartas partes o más de tres cuartas partes de gobiernos regionales y locales no están al día con sus planes para prevenir los riesgos inminentes que tenemos. Como ha explicado aquí el jefe de esta institución, el asunto es que ya se prevé con bastante certeza hasta el momento un niño muy fuerte en los próximos meses. Y entonces los gobiernos locales y regionales, que son los primeros que tienen que gestionar estas amenazas, tienen que tener listos sus planes de prevención, empezar a trabajar de una vez.
1: En el cuarto día de la semana de representación, los parlamentarios de las diversas bancadas continúan con sus actividades en las distintas regiones del país. La congresista Francis Paredes, de la bancada Lealtad Nacional, se trasladó a Piura, donde constató la preocupante paralización del hospital Jesús Guerrero Cruz de Huancabamba, una infraestructura valorizada en más de 139 millones de soles que actualmente se encuentra en arbitraje. Por su parte, el congresista Alex Paredes, en el departamento del Cusco, se reunió con docentes de la Universidad Nacional San Antonio Abad del Cusco, quienes expusieron sus inquietudes respecto a la implementación de la ley 32171 y al otorgamiento de beneficios vinculados al bono de productividad para docentes nombrados. Y en Huancavelica, el congresista Alfredo Pariona, de la bancada socialista, se reunió con el gerente municipal de la Municipalidad Provincial de Huancavelica, Raúl Surichaki, para consultar sobre procesos de arbitraje en curso con la institución edil, entre ellos el expediente 15-2023 Arbitraje de Emergencia MBA Perú. Muchas gracias por acompañarnos en esta edición. 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
5: 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Cuatro y cuatro.

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3: 4:38.
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1: Les saluda Percy Aquino. Bienvenidos al micro noticiero del Congreso de la República. Estas son las principales noticias del Parlamento Nacional. El presidente encargado del Congreso, Fernando Ross Pigliuzzi, visitó la sede del Centro Nacional

0: de estimación, prevención y reducción del riesgo de desastres, con el objetivo de conocer de primera mano las acciones que viene realizando esa entidad. El titular del legislativo expresó su preocupación porque habría un retraso en la mayoría de los gobiernos regionales y locales en actualizar los planes de prevención ante eventuales desastres naturales.
1: Aproximadamente tres cuartas partes o más de tres cuartas partes de gobiernos regionales y locales no están al día con sus planes para prevenir los riesgos inminentes que tenemos. Como ha explicado aquí el jefe de esta institución, el asunto es que ya se prevé con bastante certeza hasta el momento un niño muy fuerte en los próximos meses. Y entonces los gobiernos locales y regionales, que son los primeros que tienen que gestionar estas amenazas, tienen que tener listos sus planes de prevención, empezar a trabajar de una vez.
0: En el cuarto día de la semana de representación, los parlamentarios de las diversas bancadas continúan con sus actividades en las distintas regiones del país. La congresista Francis Paredes, de la bancada Lealtad Nacional, se trasladó a Piura, donde constató la preocupante paralización del hospital Jesús Guerrero Cruz de Huancabamba, una infraestructura valorizada en más de 139 millones de soles que actualmente se encuentra en arbitraje. Por su parte, el congresista Alex Paredes, en el departamento del Cusco, se reunió con docentes de la Universidad Nacional San Antonio Abad del Cusco, quienes expusieron sus inquietudes respecto a la implementación de la ley 32171 y al otorgamiento de beneficios vinculados al bono de productividad para docentes nombrados. Y en Huancavelica, el congresista Alfredo Pariona, de la bancada socialista, se reunió con el gerente municipal de la Municipalidad Provincial de Huancavelica, Raúl Surichaki, para consultar sobre procesos de arbitraje en curso con la institución edil, entre ellos el expediente 15-2023 Arbitraje de Emergencia MBA Perú. Muchas gracias por acompañarnos en esta edición. 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Hasta la próxima.
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1: Cinco y 25.

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1: Seis y 29.

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2: Y 40.

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